Mucho color, mucho sabor. Hoy es martes de salsa. Son las 7 de la noche, 10 minutos, 7:10. Hoy es martes, sí, hoy es martes de salsa. Mañana, miércoles, Villao. Aquí está el alcalde a las 5 en punto. El alcalde Villavicencio, la primera autoridad de la ciudad. Alexander Vaquero estará en vivo por las redes sociales, por las radio, estaciones de radio diferentes en la ciudad de Villavicencio, por Facebook Live, hasta por el tubo del agua. Conectados a través de Villao FM 97.3. ¿Cómo está el trancón? El trancón. Sabrosito, sabrosito. El trancón se va pasando rápidamente con salsa, corazón. ¿Dónde nos están escuchando? Quiero saludarlos, quiero saludarlos. El barrio El Retiro está en sintonía, salsero total. ¿Cómo se encuentran? ¿Cómo se encuentran? El Jordán Arnold Gómez está en sintonía con la mejor salsa del mundo. Muchas gracias, el Jordán. Arnold reportando desde el Vizcaya. Muchas gracias por estar en sintonía, el Vizcaya, con lo mejor de la salsa. El Bosque en sintonía, ahí está. Don Rafael, ¿cómo está? ¿Bien o no? En el barrio El Bosque, nos están escuchando a todo volumen. Muchas gracias. Que viva la salsa, que viva la salsa por siempre. Mucho sabor, mucho color, a ritmo de salsa. ¿Cómo se encuentran? Ya viene el Festival Llanero. Wow, está espectacular, no lo pueden perder, ¿no? Festival Llanero en Villavo la Bella. 7:11 minutos, donde nos están escuchando, quiero saludarlos.

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El trancón, reportándose. Liliana está en el trancón. ¿Cómo están?

desde Sindamanoy, terminal en sintonía, ¿correcto, Oscar? Ahí nos están escuchando en el terminal de transporte. ¿Cómo se encuentran? ¿Cómo se encuentran a ritmo de salsa? Súbale todo el volumen a tu radio.

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Me voy despidiendo a esta hora. Muchas gracias por estar en sintonía. Dios es bueno. Me vuelvo y lo repito, Dios es bueno. Estamos bajo la dirección de Willy Sotomayor, Juan Carlos Aguilar, nuestro secretario de las TIC y las comunicaciones en Villavicencio. A ritmo de salsa, que tengan un bendecido resto, rematando este día espectacular, ya a pocas horas de terminarse. Dios los bendiga a aquellos conductores de taxi y colectivo que trabajan turno largo.

¡Que viva la salsa! ¡Que viva la salsa! Mi nombre es Arnold Gómez, los dejo con el maestro Willy García. Perdón, maestro, cierre en galane, con broche de oro, la salsa corazón de hoy martes.

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4: Con la bendición y la voluntad de Dios, definitivamente el alcalde Alexander Vaquero sigue trabajando para que Villavicencio avance, se transforme y se modernice, y ha anunciado la contratación de 3 megaobras que salvarán vidas y embellecerán la capital del Meta.
5: El puente de la Caritama, 4,000 millones de pesos, vamos, en 2 meses estamos en adjudicación, 2 meses y medio, con recursos de regalías. Voy a sacar ese puente de la Caritama, tumbarlo, hacerlo nuevo, ahí donde queda Caritama Colonial. Ese puente está a punto de colapsar, queremos evitar una situación difícil y vamos a hacer un puente nuevo. Pero también, pues a los medios están acá, se van a enterar de las obras que ya estamos en trámite. Puente de los Libertadores, Comuna 2 arriba del San José, está también igual a punto de caerse. Dios nos guarde que no vaya a pasar un siniestro, pero estamos ahí organizando el puente también. Son muchos los puentes, yo quisiera intervenirlos todos, pero hay que hacerles consultoría. Escuchen esto, esto no es llegar y decir este puente lo necesito, me toca hacer estudios, diseños, y hacer, eso implica una consultoría. Escuchen bien, eso no es que yo también decida así a dedo, venga, vamos con eso. Sí, yo puedo decidirlo, pero hasta que no hagamos el proceso de la consultoría no podemos avanzar. Y quiero significarles que este año, ese proyecto, ese queda contratado a Caritama este año, queda contratado el puente de los Libertadores y queda contratada la glorieta de la Avenida Colombia, que no fue capaz la administración anterior y nos dejó un hueco allá, un problema, y la Avenida Colombia la vamos a contratar.
4: Indudablemente serán 3 megaproyectos que beneficiarán a miles de habitantes de diferentes barrios y comunas de la capital del Meta. Villavicencio está de obra en obra, reiteró el alcalde Alexander Vaquero. Informó Fernando Oviedo Contento. Buen día.
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7: Levantarnos oyendo buenas noticias. Y si son de parte del primer mandatario de la ciudad, de estas tres mega obras, muy seguramente hoy entrará en detalle después de las 5 de la tarde en su programa. ¿Qué tal, Villavo? Aquí está el alcalde. Buenos días, hoy en Villavo FM, la radio de todos.

0: inconfundible a María Montero y la oreja de Bangkok. La paz de tus ojos. Buenos días, ¿cómo están? Buenos días. Un abrazo, qué bueno que estén levantados, despiertos desde muy tempranito. Oyendo Millao FM para los que se tomaron el primer cafecito de la mañana. Ya viene el padre Jeffrey, hoy es el padre Jeffrey que nos acompaña con las recargas de fe. Sabes que se comunican a través del 305-53-7399 y de una les voy contando cuál es el pico y placa para el día de hoy. Hoy vehículos particulares, es miércoles, llegó el miércoles, qué rápido se va pasando esta semana. El último día del mes de septiembre, hoy le corresponde a los vehículos con placas terminadas en 9 y en 0. Placas terminadas 9 y 0, hoy tienen pico y placa, tienen restricción en la movilidad, así que ya saben, vehículos particulares.
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0: imprescindible, Cristian Castro, en la mañana de este miércoles. Qué mañana tan bonita, ¿vieron cómo amanece hoy el día? Cómo despunta el alba de una manera maravillosa. Así esperamos que sea su día hoy, radiante, bonito. Que Dios ilumine nuestro día. Qué mañana maravillosa. Villavo FM, ya viene el padre Jeffrey con una nueva recarga de fe. Hoy es el padre Jeffrey que nos acompaña en la mañana de hoy. Y tengo información desde la Secretaría Social y de Participación Ciudadana, Camila Castañeda. Nos habla del programa Renta Ciudadana y noticias importantes, así que pilas. Para los que tienen acceso a este tipo de beneficios, a estos programas, ya les venimos a contar de qué se trata. Y este sábado es el mes de los clásicos, mañana es primero de octubre, hoy es el último día del mes del amor y la amistad. Septiembre se acaba hoy y ya empieza la recta final de este 2026. Llega octubre, el mes de los clásicos, y lo abrimos con un programa de 20 canciones que nadie creería se volvieron éxitos gracias a la radio.
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0: No, aquí los clásicos suenan de verdad. ¿Y qué tal comenzar el día con un clásico del año 1988? Hace 38 años se escribían canciones realmente espectaculares. Y esto lo hizo Chicago, lanzan oficialmente este álbum, publicado un 9 de septiembre del año 1988. Llega al número uno de las listas en diciembre de ese año en Estados Unidos y es el tercer sencillo más importante de esta banda. Y la canción es interpretada por el tecladista y guitarrista Bill Chaplin. Y fue el primer número uno de la banda que no contó con la voz oficial del grupo, que es la de Peter Cetera y se llama Lock Away. Algo así como aparta la mirada, Chicago. O mira hacia otro lado. 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
3: Todas las noticias de la ciudad, Fernando, viendo que madrugó muy tempranito a entregarnos muy buenas noticias de las megaobras que se están anunciando para la ciudad, pero también tengo a Camila Castañeda desde la Secretaría Social y de Participación Ciudadana. Hablamos del programa Renta Ciudadana, tiene más detalles Camila Castañeda a esta hora de la mañana. Camila, buenos días.
4: Saludo especial para todos los oyentes de Villavo FM y a toda su mesa de trabajo. Me encuentro con la ingeniera Sandra Vargas, la coordinadora del programa de transferencias monetarias, quien nos tiene una información sobre el programa de renta ciudadana y devolución de IVA. Bienvenida, ingeniera.
5: Gracias, María Camila. Importante que la comunidad sepa que el cuarto ciclo del programa de renta ciudadana y devolución de IVA inició el 21 de septiembre y va a estar disponible hasta el 6 de octubre. De igual manera, recordarles que el canal autorizado para el pago es Supergiros. En cualquier Supergiros de la ciudad se pueden acercar. Un dato importante, y es que para este ciclo ingresaron nuevas familias al programa. Tener en cuenta que los requisitos para estar en el programa de renta ciudadana es que la familia esté en clasificación A del Sisbén y tenga dentro de su núcleo familiar menores de 6 años o una persona con discapacidad que en el registro de localización tenga marcada el que requiere un cuidador. Entonces, muy pendiente las familias, los que consideren que pueden haber ingresado al programa, acercarse a un Supergiros, a preguntar si tienen incentivo y, muy importante, que si son nuevos, se acerquen a la Secretaría de Gestión Social a firmar el acta de compromiso y corresponsabilidad para evitar suspensiones más adelante.
4: Muchas gracias, ingeniera. Recordarles a todos los beneficiarios de este programa de renta ciudadana y devolución de IVA que los pagos están hasta el 6 de octubre. Informó María Camila Castañeda, periodista en la Secretaría de Gestión Social.
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3: 6 de la mañana, 33 minutos. Gracias, Camila Castañeda, y gracias a todos por levantarse muy temprano oyendo Villavo FM, la radio de todos. Estamos muy cerca de la apertura de nuestro festival Llanero Tierra Bendita. El próximo sábado 10 de octubre estaremos acompañando la gran maratón de Joropo. Vamos a acompañar todo el recorrido. Ahí va a estar en vivo y en directo Villavo FM 97.3. Acompañando obviamente a la Secretaría de las TIC, que participa una vez más en esta maratón. El año pasado logramos un tercer lugar en la categoría novatos. Y no es la excepción este año, mi querido Juan Carlos Aguilar Vázquez, secretario de las TIC, que de nuevo se ha puesto el liquiliqui, las cotizas y el sombrero para liderar esta participación de la Secretaría de las TIC. Todos nuestros compañeros esperamos hagan una excelente presentación como lo hicimos el año pasado, y por supuesto ahí va a estar Villavo FM 97.3 acompañando todo este recorrido y contándole a los oyentes cómo se realiza la maratón de Joropo de esta versión 2027 del Festival Llanero Tierra Bendita. Y ya que vamos a hablar de Joropo, Arpa 4 y Maracas, siempre a esta hora es bonito resaltar nuestras costumbres y el sonido del Arpa 4 y las maracas con un artista portolopense, nacido en el centro geográfico de Colombia, Javier Manchego. Se convierte en uno de los exponentes más representativos de la ola popular de la música llanera en Colombia. Durante décadas, su estilo romántico, popular, éxitos reconocidos, como este que se llama Linda, Bonita y Hermosa, me parece una canción maravillosa. Obviamente respaldando algunas de sus producciones con este talento. Y el acompañamiento de maestros de la música llanera como Abdul Farfán, José Archila, Gustavo Sánchez, que han permitido que se consolide la carrera musical de Javier Manchego. Aquí como un homenaje a nuestra música llanera.
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3: Hola, un abrazo, gracias por oír Villavo FM. Padre Jeffrey, hoy nos acompaña usted. Es el padre Jeffrey, el párroco de la parroquia María Rosa Mística del barrio 2000, el padre Jeffrey, que está en sus eucaristías de lunes a sábado, menos los martes. Este sábado hay una eucaristía especial para orar por nuestros hijos. Están cordialmente invitados con el padre Jeffrey este sábado después de las 6. Y los domingos 4 eucaristías, 6, 8, 10 de la mañana y 6 de la tarde. Padre Jeffrey, hoy vamos a pedir a Dios que nos permita seguir luchando. La vida nos pone a veces a prueba, con obstáculos, con dificultades. A veces estas dificultades nos hacen caer, pero lo importante no es evitar las caídas, sino saber levantarnos y obviamente con más fuerza, con más ganas de seguir adelante, Padre Jeffrey. Por eso hoy le pedimos a Dios que nos permita seguir luchando todos los días. Padre, buenos días.
4: Sotico, Sotico, buenos días y buenos días para todos. No dejes de luchar, aunque duela. Hay días donde todo cuesta, donde parece que nada sale como esperábamos. Pero incluso entonces, seguir luchando es un acto de fe. Isaías, en el capítulo 40, nos dice: los que esperan en el Señor renovarán sus fuerzas, correrán y no se cansarán, caminarán y no se fatigarán. Víctor Frank dice: a las personas se les puede arrebatar todo salvo una cosa, la libertad de elegir su actitud ante cualquier circunstancia. En los momentos difíciles, primero, recuérdate por qué empezaste, ¿sí? Recuerda ese momento por lo cual lo iniciaste, por cuál empezaste lo que estás haciendo. Segundo, ora desde el corazón. Sí, a veces oramos a prisa, pero hoy lo vas a hacer desde el corazón. Pero tercero, da un paso más. Sí, da un paso más. Si puedes, si eres capaz, aunque piense que no lo vas a lograr, sí lo vas a lograr. Luchar no significa no cansarse, significa no rendirse. Y tú estás hecho de fuerza y esperanza.

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3: India Martínez. 652. Sí, India Martínez acompaña aquí a Franco de Vita. Cuando tus ojos me miran, más hits, más música. Una mañana movida, llena de información, de música, de entretenimiento. Somos Villavo FM, de reflexión también, padre Jeffrey. Muchísimas gracias por esta recarga de fe y gracias a usted por sintonizar la radio de todos, Villavo FM.

0: India Martínez, señores.
1: Muchas gracias.
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6: Villavicencio está cambiando de imagen y esta es la prueba de que diariamente estamos en contacto y diálogo con la comunidad para conocer sus necesidades, porque esta es una administración de territorio, ha dicho el alcalde Alexander Vaquero.
7: Al final de año haremos el informe de gestión anual y dando ya, yo creo que esto nos permite de verdad demostrar que la administración llega al sector rural, que hemos estado en el sector urbano, que estamos en el sector rural y que cada día que pasa nos acercamos a la comunidad. Somos una administración de territorio que escucha, que resuelve y que avanza para que la ciudad avance, y estamos en esa transformación de ciudad.
8: A propósito del sector rural, para el 6 de octubre se está programado lo de la apertura del centro de salud de la vereda Buenavista.
7: Sí, una vereda Buenavista, por ahí es que uno escucha a veces tantas locuras en las redes sociales. Pues ha salido una candidata, es que a la alcaldía, al consejo, no sé qué será lo que quiere jugar la señora, pero es que diciendo que allá el puesto de salud se tomaron la foto, lo inauguraron hace 6 meses y que ahora se prestaba para bailes y para todo, y montó un videíto. Y yo digo, pero ¿cuándo es que el puesto de salud está en transformación? No lo hemos inaugurado, hasta ahora lo vamos a inaugurar. Pero bueno, eso es parte de los... de las personas que se dedican a denigrar del gobierno. Hoy nos llena de satisfacción. Vamos a entregar el puesto de salud de Buenavista y ese día vamos a entregarle todos los equipos de cómputo a los presidentes de ese corregimiento. Vamos por buen camino, reitero, no solamente en el marco del Festival Llanero se va a entregar, determinamos un ítem que se llama Obras de Ciudad. En el marco vamos a entregar...

0: una cancha en Canaán, una cancha de fútbol modernizada, muy bonita, ya estamos trabajando en ella. Vamos a entregar una obra que estamos haciendo en el barrio San Felipe, con polideportivo, vía nueva, reparcheo, modernización, todo un sector que tanto lo necesita. La verdad es que se resuelven en la integralidad muchos temas, y adicional vamos a entregar dos obras más, la cancha de fútbol de Bella Suiza, modernizada, organizada, todo el tema, y muy bonita también. Y la otra es la obra de la segunda y tercera fase de la avenida y Alameda 40, con una restauración de las obras del maestro Roa Idegui, las mariposas que estaban al frente de Unicentro, esos las habían lamentablemente, las habían dañado, afectado, vandalizado, las volvimos a restaurar, esa y otro monumento, otra escultura frente a la vorágine, que es autoría del maestro Roa. Se logró hablar con ellos y estamos en la restauración de ellos, y adicionalmente vamos a hacer un ornato en algunos puntos de la Alameda. Yo creo que va a quedar muy bonito. Son obras que le queremos entregar a la ciudad. Lamentablemente no alcanzamos a entregar la cancha de la Bombonera, no fue posible, nos atrasamos 15 días, pero bueno, posteriormente lo haremos, una obra importante, y bueno, ahí estamos trabajando por Villa Olavecha.
1: Señor alcalde, con esa proyección de obras y el cumplimiento de sus metas de plan de desarrollo, ¿cómo se viene preparando el proyecto de presupuesto para cumplir metas el año entrante?
0: Bueno, el proyecto de presupuesto estamos trabajando, ayer precisamente trabajé en él, el sábado pasado trabajamos. Hoy hace 8 días trabajamos toda la tarde, desde las 2, 3 de la tarde hasta las 9, 10 de la noche, trabajando incansablemente con el equipo de la Secretaría de Hacienda. Usted sabe, Baudilio, que yo soy contador, y eso de los números los manejo yo, porque es donde tengo el control para definir la inversión en los territorios, y eso me ha permitido coger y la platica, lo poquito que tenemos, saberlo distribuir, saberlo invertir y saber a qué territorio vamos y a dónde llegamos y a dónde no hemos llegado y tenemos que llegar.
2: Seguimos trabajando, no solo en barrios y comunas, sino también en veredas y corregimientos de Villavicencio, llevando soluciones a sectores que en el pasado fueron olvidados por administraciones anteriores, ratificó el alcalde Alexander Vaquero. Informó Fernando Oviedo Contento. Buen día.
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4: Mañana 4 minutos, muy seguramente el alcalde Alexander Vaquero nos tendrá detalles de estas y más noticias positivas para la ciudad hoy a las 5 de la tarde en su espacio ¿Qué tal Villavo? Aquí está el alcalde. 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

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Gracias por oírnos. Gracias por preferirnos. Gracias porque nos permiten ser su compañía. Con información, con noticias, con la fe y las recargas espirituales del Padre Jeffrey y el Padre Giovanni, que nos acompañan durante la semana. Hoy es miércoles, se termina el mes de amor y amistad. Hoy se termina el mes de los abrazos, de los besos, de las endulzadas, de las flores. Se termina el mes de amor y amistad. Mañana es primero de octubre y ahora sí, se acabó esto. Finish, no da más. Se fue el 2026. Hoy es miércoles 30 de septiembre. Hoy precisamente, dándole un vistazo a las conmemoraciones del día de hoy, se está celebrando el Día Internacional de la Traducción. Se establece por la Asamblea General de las Naciones Unidas y esta resolución permite crear el Día de la Traducción, establecida desde el año 2017. Es el Día Internacional de crear conciencia sobre la distrofia muscular de cintura. Y esta jornada, que también pretende crear conciencia sobre este grupo de enfermedades neuromusculares, celebrada anualmente cada 30 de septiembre. Y es el Día Mundial del Podcast. Ahora que estamos inmersos en las redes sociales, en el mundo de las redes sociales, el Día Internacional del Podcast se dedica para promover y difundir el podcast como un medio de comunicación y creación de contenidos digitales. Hoy, algunos días importantísimos, algunas conmemoraciones de este 30 de septiembre. Y por supuesto, ya vienen las noticias de la ciudad, del país, del mundo. Las noticias deportivas, los indicadores económicos, todo este contenido informativo en 30 excelentes minutos de información. Ya viene Villavo al día, maná.

mejor del rock en español. Había una novela que se llamaba Loca Pasión, que protagonizaba el mismo Carlos Vives. Esta canción es original de Charlie García, que apareció en un remake en la novela. Aparece Charlie García actuando junto a Carlos Vives en esta serie ochentera, en pleno auge del rock en español. Carlos Vives y su versión de Yo No Quiero Volverme Tan Loco. Somos Villavo FM, ya está por aquí Edgar Zapata, ya está por aquí Mónica Mora, y nos preparamos para presentar las noticias más importantes del día de hoy, porque estamos listos. Llega Villavo al día.

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2: Muy buenos días, tengan todos ustedes amables oyentes. A las 7:31 minutos estamos comenzando la información noticiosa más importante de Villavicencio, el Meta, los Llanos Orientales y Colombia a través de Villavo al día. En este último día del mes de septiembre les saludamos con mucho gusto y enviándoles muchas bendiciones. William Sotomayor y quien les habla, Edgar Zapata. William, muy buenos días.
3: Edgar, un abrazo y para todos, gracias. Ya lo veníamos anticipando, estamos listos para presentar las noticias más importantes de la ciudad, de Colombia, del mundo, de la región, de los deportes y por supuesto el pico y placa que ya rige en nuestra ciudad. Edgar, nos vamos a la calle para que conozcamos cuál es el pico y placa para el día de hoy.
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3: Hoy pico y placa vehículos particulares, hoy es miércoles, rige para vehículos con placas terminadas en 9 y en 0. Placas terminadas 9 y 0 tienen restricción en la movilidad en dos horarios del día. El primero, que ya rige desde las 6:30 de la mañana, y se extiende hasta las 9:30 de esta mañana. Y en la tarde volverá la restricción de pico y placa para vehículos con placas terminadas en 9 y 0 de 5 de la tarde a 8 de la noche. Esto para vehículos particulares. Y hoy para taxis, los amarillitos tienen restricción en la movilidad. Taxis con placas terminadas en 7. En 7. Rige para ellos hoy placas terminadas en 7. Aplica para ellos en toda el área urbana de la ciudad y todo el día. Así está funcionando hoy el pico y placa en Villavicencio.
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2: Comenzamos con buenas noticias. El alcalde Alexander Vaquero anunció un nuevo proyecto vial que busca agilizar la movilidad entre las glorietas de Postobón y la Séptima Brigada, en un corredor estratégico para la conexión con la salida hacia Puerto López. La intervención contempla la construcción de una variante amplia, moderna e iluminada que permita mejorar la circulación vehicular y transformar el entorno de esta comuna, la número 7. Así lo explicó el señor alcalde Alexander Vaquero.
4: Estamos trabajando muy contentos, avanzando y anunciando obras, y hay una obra importante que es la paralela que va a comunicar la glorieta de Postobón a la glorieta de la Séptima Brigada. Esta paralela implica unir predios donde hoy funciona Postobón con la Nacional de Chocolates, con el Centro Comercial Único, con el Improarro, con Semillano, con la estación de gasolina de la Alborada, en fin, todo ese sector nos va a permitir avanzar muchísimo, embellecer la ciudad, pero adicionalmente que la movilidad fluya. Esa es una obra que vamos al consejo para tener la posibilidad de hacer inversión. Yo creo que vamos por buen camino. Es una obra interesante que va a permitir la movilidad en la vía de Puerto López y que nos va a permitir tener dos carriles para acceder a la comuna 7, a esos barrios, pero que son la Alborada, todo este sector ahí de lo que es indudablemente Centauros, va a tener los Cerezos, el conjunto de los Cerezos, el ingreso ahí para La Vega, todo ese sector.
2: De acuerdo con el alcalde Alexander Vaquero, esta obra es fundamental para descongestionar esta vía a Puerto López, que por los últimos días anda bastante colapsada. El proyecto será presentado al Consejo Municipal en las sesiones ordinarias que comenzarán el 1 de octubre, con el propósito de solicitar las autorizaciones necesarias para realizar la inversión requerida. La administración está de obra en obra y se siguen consolidando proyectos de gran impacto para el avance, la modernización y la transformación de Villavo la Bella, puntualizó el alcalde Alexander Vaquero.
0: 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Y en un trabajo articulado entre la alcaldía y la policía metropolitana, durante la última semana se logró la captura de 87 personas en la ciudad por diferentes delitos. Entre los resultados se encuentra la captura de un hombre en el sector de Monte Carlo, quien portaba un arma de fuego calibre 38 y 3 cartuchos. En este caso, la autoridad judicial impuso medida de aseguramiento domiciliaria, pues no tenía salvoconducto. En materia de incautaciones en el área metropolitana, durante la última semana fueron retiradas de las calles más de 3.000 dosis de sustancias psicoactivas y 12 armas de fuego, 12 armas, 4 de ellas de fuego y 8 traumáticas. Además, las autoridades recuperaron 13 motocicletas, 3 vehículos y 47 teléfonos celulares. Hablamos con Franklin Olivos, el mayor retirado consejero, alto consejero para la seguridad de Villavicencio, y eso fue lo que nos dijo.
5: La administración municipal que lidera nuestro alcalde Alexander Vaquero presenta un balance positivo en materia de seguridad y convivencia ciudadana. La articulación de capacidades de la administración municipal, de la fuerza pública, con el apoyo de la comunidad, nos permite en el día de hoy presentar un importante y positivo balance de la semana anterior. 80 capturas, las cuales permitieron en los operativos recuperar 45 celulares. Asimismo, la incautación de 12 armas de fuego, la recuperación de 13 motocicletas, actividades que sin duda contribuyen a la consolidación de territorios más seguros. Estos operativos y la lucha contra el microtráfico es una permanente, es una constante. A través de la Alta Consejería del Plan Fastidio, logramos con nuestra Policía Nacional la incautación de 3.000 dosis de estupefacientes. Es importante resaltar que la lucha contra el microtráfico es frontal y es permanente. Dentro de las actividades de policía, se logró consolidar que 5.600 llamadas se hicieron al 123. Estas llamadas permitieron que nuestros policías llegaran a los diferentes escenarios donde se requiere la presencia policial. Invitamos a la comunidad a unirse como este gran grupo estratégico contra el delito, a través del trinomio de la seguridad.
0: 5.600 llamadas a la línea 123 durante la última semana, además de 87 personas capturadas por diferentes delitos.
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2: 7:39 minutos. Todo está listo para correr este domingo 4 de octubre la tercera edición de la Media Maratón del Meta, un evento que reunirá cerca de 4.000 personas provenientes de diferentes regiones del país, además de corredores de Estados Unidos, Ecuador, Chile, Panamá, Perú, Venezuela, entre otros. Santiago Borrero, organizador del evento, indicó que cerca del 54% de los atletas provienen de otras regiones, con participación de corredores de 32 departamentos de Colombia y de 8 países. Escuchemos a Santiago Borrero explicándonos cómo se va a realizar toda esta maratón.
6: Nosotros estimamos que pues esos 4.000 atletas vengan con sus familias, hay que puede ser unas 12.000, 10.000 a 12.000 personas que estén presentes aquí en la ciudad de Villavicencio, así que hoteles full, tema gastronómico va a ser una oferta y va a tener una demanda grandísima. Adicional, la media maratón promociona los sitios turísticos que tiene Villavicencio y el departamento, entonces súper invitados todos a vivir esa experiencia única. En personal logístico pueden ser aproximadamente unas 3.000 personas, desde el montaje, la expo, que es el día anterior donde las personas van a reclamar sus kits, y el día del evento, por supuesto, en los cierres viales, entrega de comida, de medallas, toda esa oferta laboral que tiene la media maratón también impacta mucho a muchas familias que tengan esa oportunidad en estos días trabajar y poder hacer que este evento sea grandísimo.
2: Este evento, en el que se estiman unas 12.000 personas que estarán entre viernes y el domingo en Villavicencio, hace parte de la agenda del Festival Llanero y además dará apertura a la semana de receso, razón por la cual cuenta con el apoyo del Instituto de Turismo de Villavicencio. La salida de la prueba de 21 kilómetros será a las 5:30 de la mañana, la de 10K a las 6 a.m. y la de 5K a las 6:15 a.m. para que se vayan preparando todos los atletas.
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0: Y desde hoy y hasta el 2 de octubre, Villavicencio tendrá una programación especial con obras de teatro, conversatorios, homenajes, narración oral, poesía y diferentes expresiones de la cultura llanera en el marco de la Semana de la Lectura. Las actividades van a comenzar a partir de las 8 de la mañana de hoy con la obra de teatro El Quijote de la Mancha, de Miguel Cervantes Saavedra, en el Centro Cultural La Cayena. Mañana, la programación continúa a las 9 de la mañana en la Universidad de los Llanos, en la sede de Barcelona, con el conversatorio El Territorio como herramienta para la lectura, herramientas de la cuentería para la docencia, que contará con la participación de Pablo Delgado, quien es conocido como Pablo Palabra. Pero hablamos precisamente con el director de Corcumbi, con Alexis Gutiérrez, y esto fue lo que nos dijo.
7: Del 30 de septiembre al 2 de octubre, Villavicencio vivirá una programación especial en el marco de la Semana de la Lectura, con actividades que reunirán el teatro, la literatura, la narración oral, la poesía, los conversatorios y diferentes expresiones de nuestra cultura llanera. Será un espacio para encontrarnos con la palabra, las historias y la lectura.
0: La Semana de la Lectura es una iniciativa de la Alcaldía de Villavicencio a través de Corcumbi que reúne actividades dirigidas a públicos de diferentes edades y propone escenarios para el intercambio alrededor de la literatura, la tradición oral y las expresiones culturales.
1: 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La Alcaldía de Villavicencio continúa acercando la oferta institucional a las comunidades mediante las jornadas descentralizadas de atención del SISBEN. Con la más reciente actividad realizada en la Comuna 8, se han atendido este año 662 personas y se han adelantado 184 trámites nuevos directamente en el territorio. Escuchemos a Nancy Muñoz, coordinadora del SISBEN, quien nos explica todas las actividades que se desarrollan en estas jornadas.
8: La administración municipal continúa fortaleciendo las jornadas de búsqueda activa, llegando a su territorio. Estamos en la Comuna 8, donde hemos podido atender 662 personas. Hemos realizado un total de 184 trámites nuevos en todo el territorio. Estas jornadas tienen como finalidad llevar la oferta institucional a su territorio y poder facilitarles a cada uno de ustedes acceder de una manera más fácil a los servicios de la oferta.
1: La iniciativa también fue destacada por sus beneficiarios. Viviana Barrero, habitante del sector rural, señaló que estas actividades le permiten ahorrar tiempo y dinero. Escuchemos.
9: Estas jornadas del SISBEN me parecen súper importantes para toda clase de comunidades porque, por ejemplo, en mi caso, pues me facilita el transporte de donde yo vivo, que vivo en una parte rural, me queda mucho más cercana, en este caso, este gran día de esta jornada. Me ha facilitado a mí mucho y entonces sería un incentivo muy grande para todas las personas como yo que se nos dificulta salir de parte rural aparte de Villavicencio. Para nosotros es importante el SISBEN por los beneficios en salud, en educación y en otros momentos que nos benefician también, vivienda. Y le agradezco al señor alcalde que sigue incrementando estas jornadas, ojalá un poco más cercanas siempre a partes rurales.
1: Finalmente, Nancy Muñoz recordó a la comunidad que los diferentes trámites del SISBEN son gratuitos y que ante cualquier duda o inquietud pueden acercarse a la oferta institucional en sus sectores o asistir a la sede de la entidad.
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0: Y en las noticias regionales, pues tenemos que hablar del asesinato de John Jairo Torres, exalcalde de Yopal y conocido como John Calzones, que se produjo ayer. Ocurrió en una finca del exmandatario en el sector de La Selvita, donde dos sujetos en motocicleta le dispararon directamente. Él recibió 4 disparos que afectaron órganos vitales y pese a ser intervenido quirúrgicamente en el Hospital Regional de la Orinoquia, falleció tras sufrir 2 paros cardíacos. La policía capturó a un menor de 17 años, presuntamente implicado en el ataque. La motocicleta usada pertenece a una persona asesinada el día anterior en Paz de Ariporo y la SIJÍN indaga si la orden del crimen provino desde la cárcel de Cómbita en Boyacá. Se investigan algunas transacciones y proyectos de urbanismo ilegal, actividades por las cuales Torres ya había denunciado amenazas y presiones para que abandonara dichos negocios. Allegados mencionaron intimidaciones de sectores locales debido a su apoyo a familias de escasos recursos para la adquisición de predios. Recordemos que John Torres fue elegido en 2015 alcalde y reconocido por impulsar la ciudadela La Bendición en un terreno vinculado al narcotráfico, y fue condenado por urbanización ilegal y enfrentó procesos de la Fiscalía General de la Nación por enriquecimiento ilícito y lavado de activos.
2: 7:46 minutos. El municipio de Acacias Meta estrenó el primer cultivo tecnificado de café robusta del país, acompañado de una máquina cosechadora mecanizada de origen brasileño. La visita del ministro de Agricultura, Indalecio Dangond, permitió verificar el funcionamiento de esta tecnología que poda ramas, recoge el grano y separa hojas y residuos, reduciendo tiempos y costos de producción. El sistema cuenta con 2.800 plantas por hectárea y una proyección de hasta 4.500 kilos de café por hectárea, cifras que superan los promedios tradicionales. El café robusta, más intenso y con mayor cafeína que el arábica, busca diversificar la oferta colombiana y abrir nuevos mercados internacionales. La finca Las Lomas, donde se desarrolla el proyecto, también combina producción ganadera con infraestructura de riego que permite sostener hasta 10 bovinos por hectárea. El ministro destacó que esta innovación puede ser replicada en otras regiones, convirtiéndose en un referente para la modernización del campo colombiano. Estamos viendo el café del futuro, afirmó Dangond al invitar a gremios como FEDEGAN y la Federación Nacional de Cafeteros a conocer y apoyar estas iniciativas.
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3: Bienvenidos a los indicadores económicos de esta mitad de semana y del último día del mes de septiembre. ¿Y cómo entender la volatilidad internacional y el consumo interno? Pues aquí están los indicadores económicos de este miércoles 30 de septiembre. Hablemos de las monedas y la presión cambiaria y los flujos de capital del dólar, que está cotizando oficialmente hoy en 3.341 pesos. Esto representa una leve corrección a la baja del 8,40 pesos frente a la tasa representativa del mercado reportada ayer. Sin embargo, la divisa norteamericana acumula un repunte fuerte del 4,13%. Repito, hoy cotiza 3.341 pesos. El euro también registra un valor de referencia en la tasa representativa del mercado de 3.792 pesos, y esto debido a la pérdida de terreno del peso colombiano frente a las monedas fuertes en la segunda mitad de este mes de septiembre. Hablemos de las materias primas, la energía al alza y el café resiliente. El petróleo Brent, hoy la referencia para Colombia, cotiza el barril a $103.15. Ha experimentado un avance diario de más 0,54%. El petróleo Witty se sitúa hoy barril en $89.06. Y el café colombiano en la bolsa de Nueva York cotiza internacionalmente la libra en $3.53 en el mercado local. El precio interno de referencia publicado por la Federación Nacional de Cafeteros se ubica en 2.180 pesos por carga de 125 kilogramos. Mónica, Edgar y Diego Blandón. Una sola marca de preferencia en textiles, Mónica. Que sea una marca que te gusta comprar, que muy a menudo utilizas.
11: Hombre o mujer.
0: No, mira que no. No tengo una así como definida. Lo que pasa es que yo soy de las que voy viendo, y si me gustó y puedo comprarlo,
3: no importa la marca.
0: No me importa realmente. Puede ser marca Coquito o una buena marca.
3: Pero desde que sea bonito y te guste,
0: desde
3: te la
0: que
3: compras.
0: Me guste y me sienta cómoda y tenga el dinero.
2: Y la vea es de buena calidad, ¿no?
0: Sí, claro.
3: Edgar.
2: No, yo igual, tampoco soy marquillero, no soy un hombre marquillero. Me pasa lo mismo que Mónica. Si algo me gusta y se me acomoda todo, pues lo compro.
0: Tengo la ventaja de que cuando no estoy muy solvente económicamente, no me antojo de nada.
3: Ok.
0: Mentalmente tengo ese bloqueo. Dice, y me encanta.
2: No gasto.
3: Diego Blandón.
11: Bueno, en cuanto a textiles, yo pienso que me voy como para más como marcas colombianas. Uh-huh. Arturo Calle, Gino Pascal y Costa Azul.
3: Bien.
11: Sí, y
3: bien.
11: Y ya sí, zapatos, y pues también miro que sea de cuero.
2: Los Vélez.
11: Y si es de marca, sí.
2: Los Vélez me gustan.
11: Bessi o Bossi también me gustan.
3: Es como los carros. Las llantas tienen que ser de muy buena calidad, porque si no, sí, claro. Por ahí sí, se
11: ya,
3: le va.
11: Ya sí. Los tienes, sí, qué tal que le hornen o no bien y le ponen a uno bien las camisetas, pero el resto.
3: Pues el negocio de la moda en el país mueve más de 11, escuchen esto, más de 11 billones de pesos al año. Este dato habla de 9 de las 10 marcas de moda más grandes del país, que son 100% colombianas. y los consumidores priorizan el formato multimarca. En el quinto lugar, les hablo de Coac y Estudio F, que lideran el segmento juvenil y femenino de centros comerciales de alta rotación. Coac y Estudio F. En el cuarto lugar, Gap, Punto Blanco, Baby Fresh y Galax, una de las canastas de compra preferidas por las familias colombianas por su balance de calidad y precio. El tercer lugar lo ocupa Adidas Colombia. Es la única marca de origen 100% extranjero en el top del gasto nacional, facturando, oiga esto, más de 1,3 billones de pesos, impulsada por el calzado de estilo de vida y la indumentaria deportiva. Creo que es preferible meterle muy buena plática a un par de buenos tenis resto de ropa, sí, marcas colombianas, ¿no? Así y es. El primer lugar, adivinen quién ocupa el primer lugar. Pat Primo y Seven and Seven. Manufacturas Elliot son la empresa que se encarga de este grupo líder absoluto en ingresos del país, superando los 1,6 billones de pesos anuales gracias a su masificación de básicos y moda asequible.
2: ¿El origen de Pat Primo de dónde es? ¿Es como europeo, francés?
3: No, son marcas colombianas, Edgar. ¿Sí? Zapata. La única marca internacional aquí en este top es Adidas.
2: ¿Qué bien?
3: Bien, lo que decía Diego Blandón, estamos inclinados a comprar colombiano.
11: Consumiendo colombiano.
3: Colombiano. Estos son los indicadores económicos en Villavo al Día.
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0: Bueno, y en las noticias nacionales, una información que le interesa a quienes están dentro del sistema de información SISBEN, porque hay un aplazamiento en la implementación plena del Registro Universal de Ingresos, el llamado RUI, y una extensión de la vigencia del SISBEN tradicional, y esto responde a una decisión técnica del Departamento Nacional de Planeación para evitar impactos negativos en la asignación de subsidios. Esta transición automática hacia el RUI, que comenzó formalmente en agosto de este año, provocó una oleada de inconformidades a nivel nacional. Durante ese mes se recibieron más de 112 mil reclamaciones de hogares. Muchos usuarios reportaron que el nuevo sistema de cruce de datos los reubicó automáticamente en el grupo D, es decir, no pobre, no vulnerable, lo que ponía en riesgo su permanencia en programas sociales como renta ciudadana o devolución del IVA, además de obligar a algunos a pagar contribuciones solidarias en el régimen subsidiado de salud. El DNP, el Departamento Nacional de Planeación, determinó que el plazo inicial de transición era insuficiente y por esto se congeló temporalmente la obligatoriedad total del RUI con el fin de calibrar los algoritmos y corregir fallas metodológicas.
2: La 81ª Asamblea General de la ONU se desarrolló en Nueva York entre el 22 y el 28 de septiembre, con debates centrados en las guerras de Irán y Ucrania, la crisis climática y los riesgos de la inteligencia artificial. El secretario general de la ONU, Antonio Guterres, advirtió que la situación empeora cada día y pidió revitalizar la cooperación global. El presidente de Estados Unidos, Donald Trump, fue uno de los primeros oradores y prometió aumentar la presión sobre Cuba, calificando al régimen como un estado fallido que caerá. Por su parte, el presidente ucraniano Volodymyr Zelensky sostuvo reuniones bilaterales con Trump para explorar una salida diplomática al conflicto con Rusia.
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0: Y en las noticias internacionales hablemos de un vuelo de Fly Dubai a Israel que fue desviado por una pelea entre pilotos, un altercado. Pues este avión comercial programado desde Dubái a Emiratos Árabes con destino al aeropuerto de Tel Aviv tuvo que aterrizar en Arabia Saudita a causa de un incidente durante el vuelo. El hecho generó temores de un posible secuestro de la aeronave que transportaba decenas de ciudadanos israelíes y llevó a Israel a movilizar aviones de combate, según confirma la prensa israelí y la agencia de noticias AP. ¿Pero qué sucedió? Funcionarios israelíes informaron que los pilotos emitieron la señal tras un altercado en la cabina. Un testigo declaró al medio que los pasajeros irrumpieron allí e intervinieron. Un piloto apuñaló al otro en la cabina y luego intentó secuestrar el avión, posiblemente con la intención de estrellarlo contra el suelo. El recorrido del avión desde Dubái hasta Tabuk, publicado por la página de seguimiento de vuelos, se ve como antes de atravesar la frontera Jordania, el avión que seguía una dirección de este a oeste dio un giro brusco hacia el norte y perdió la altitud. Según indicó el ministro israelí, que informa la fuente oficial, el incidente está bajo control y se están tomando todo tipo de medidas en este momento para garantizar el regreso, pero aún así, uno de los pilotos está siendo interrogado por parte de las autoridades porque realmente no se sabía si quería aterrizar el avión en otro lado o quería secuestrarlo.
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3: 7:56 a.m. Bienvenidos los deportes con Diego Blandón en Villavo al día. Diego, buenos días.
11: Muy buenos días para usted, viejo Willy, los compañeros de la mesa de trabajo y todos los oyentes de Villavo al día. Un saludo cordial a Nelson Candela, que nos escucha allá en la comandancia de la policía, ya reportó sintonía. Entonces empezamos los deportes con la Liga Betplay porque se sigue estando al día con jugándose partidos aplazados por el calendario del fútbol profesional colombiano. Hay que decir que Deportivo Pereira perdió 1-2 contra Santa Fe en un partido aplazado por la fecha 3. Este partido se jugó en Yopal Casanare y pues ganó con doblete de Nahuel Bustos y descontó por el equipo matecaña Marco Pérez. Ambos equipos terminaron con 10 jugadores tras la expulsión de 2 de sus jugadores. Con la victoria, Santa Fe llegó a 19 puntos en 11 partidos y Pereira quedó con 8 puntos en la casilla número 10. Y también hay que decir que ayer se jugó un gran partido. Medellín empató 2-2 con Millonarios. Pues la gran atracción fue el debut de Juan Guillermo Cuadrado, otra de las estrellas de la selección colombiana, que volvió al estadio Atanasio Girardot, pero no vestido de rojo, sino vestido de blanco al servicio de los Millonarios. Pero escuchemos al profesor Alberto Gamero, quien dio sus conclusiones después de este encuentro.
12: Bueno, yo creo que respetando también lo que hizo Independiente Medellín, me parece que fue un resultado justo. Ellos atacaron, nosotros nos atacamos, por el momento hicimos posesión de balón, ellos hicieron posesión de balón, y sí, a veces duele más los goles en las pelotas quietas, porque primero lo entrenamos y segundo que ya este es el segundo gol que nos hacen consecutivo con pelota quieta. Eso es un punto para mejorar. Respecto al partido anterior, me parece que hoy mejoramos un poco más la tenencia de balón. Me parece que hoy tuvimos un poco más el balón que el partido pasado. Hoy por un momento también arriesgamos porque queríamos ganar el partido, y el partido en un momento que se volvió y de vuelta, y ellos atacaban y nosotros atacábamos también. Y lo de Cuadrado me parece que fue muy, muy bueno para nosotros, muy bueno en el frente de ataque, como te dije a ti en la previa. A él lo queremos cerca al arco, y hoy por un momento estuvo por izquierda, por un momento estuvo por derecha, y ya en el segundo tiempo, para que esté un rato más con nosotros, le dimos el sector central para que tuviera menos recorrido y para que aguantara un poquitico más.
11: Bueno, ahí teníamos al profesor también Alberto Gamero. Hay que decir que Independiente Medellín va en el quinto lugar de la tabla de clasificaciones con 19 puntos en 9 partidos jugados, 6 victorias, 1 empate. No la está pasando nada bien el profesor Luis Amaranto Perea, pero escuchemos al técnico del Medellín que nos da sus conclusiones de este encuentro.
13: Creo que no me está saliendo ni una. O sea, yo siento que el equipo estaba bien antes del gol, ¿no? Estamos encajando unos goles que uno se queda frío, porque yo creo que nosotros estábamos bien, estábamos recuperando alto. De hecho, me parece que el primer tiempo que nosotros hacemos, o los primeros minutos, son bastante buenos. Y queda esa sensación de que con poquito el rival termina haciéndote daño, ¿cierto? Hay una gran diferencia, ellos meten hombres y nosotros metemos niños, no es lo mismo. O sea, las bajas de ellos no tienen nada que ver con las bajas nuestras. Pues eso sí, yo no sabía ni cuántos más le quedaban en el banco. Darwin, McAllister, Estupiñán, y nosotros estamos debutando niños, y es la realidad nuestra. A mí me gustaría que el equipo sea más sólido, que el equipo tenga más puntos, pero yo cada vez veo cosas mejores. El equipo yo creo que está creciendo, y quizás esto en este momento con la frustración puede ser que a mucha gente no le guste, pero es la realidad que tenemos nosotros.
11: Bueno, hay que decir también que hoy continúa colocándose al día el calendario del fútbol profesional colombiano con el partido entre Atlético Nacional Junior, a las 8:00 p.m. el partido frente a Nacional y Junior, donde vamos a tener a James Rodríguez como titular en el equipo verdolaga. También hay que decir que en el proceso eliminatorio de las suramericanas, una versión periodística dijo que la Conmebol mantendría los 6.5 cupos, pero ya 3 estarían clasificados por Argentina, Uruguay y Paraguay como países anfitriones de los partidos inaugurales en el Mundial 2030. De confirmarse este escenario, las otras selecciones suramericanas competirán por 3 cupos directos y 1 al repechaje. La particularidad es que Argentina, Uruguay y Paraguay tendrían su clasificación garantizada, pero igualmente disputarían las eliminatorias junto a Brasil, Colombia, Ecuador, Perú, Venezuela, Chile y Bolivia. Y en el deporte local hay que decir que el Meta tiene representación en camino a los Juegos Panamericanos en Lima 2027. La pesista metense Hugo Montes integrará la selección Colombia, que competirá en el segundo clasificatorio a los Juegos Panamericanos, que se desarrollará del 2 al 9 de octubre en Tepic, México. Montes tendrá una competencia en la categoría de 75 kilogramos donde buscará aportar el objetivo colombiano de conseguir un cupo para la cita continental. El certamen hace parte del calendario internacional de preparación del levantamiento de pesas colombianos, que también tiene en el horizonte el campeonato mundial de mayores en China y el proceso de rumbo a los Juegos Olímpicos 2028. Y así terminamos los deportes en Villavo FM 97.3.
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2: Una de las notas más curiosas a las 8:03 de la mañana tiene que ver con los descubrimientos en la ciencia. Un equipo internacional de paleontólogos anunció el hallazgo de un fósil en el noreste de China que aporta pruebas de que los dinosaurios y las aves desarrollaron el vuelo de manera independiente. Hasta ahora existía un debate sobre si ambas especies habían seguido un mismo camino evolutivo, pero este fósil muestra adaptaciones distintas en la estructura ósea y muscular. El descubrimiento, fechado en más de 120 millones de años, revela que ciertos dinosaurios alados tendrían un mecanismo de vuelo diferente al de las aves modernas. Según los investigadores, esto demuestra que la capacidad de volar no fue un rasgo único heredado, sino que surgió en paralelo en distintos grupos. La publicación destaca que este hallazgo no solo resuelve una incógnita científica, sino que abre nuevas líneas de investigación sobre cómo la evolución generó soluciones distintas para un mismo desafío: conquistar el aire. Los expertos lo califican como uno de los descubrimientos más curiosos y relevantes en los últimos días en el campo de la paleontología.
0: Bueno, y de esta manera llegamos al final de la emisión de hoy y al final del mes de septiembre, del mes del amor y de la amistad. Siempre con ustedes aquí a través de Villavo FM 97.3, la que tiene la mejor música. Estamos bajo la dirección del alcalde Alexander Vaquero. Y recuerden que hoy a las 5 de la tarde es ¿Qué tal Villavo? Aquí está el alcalde para que ustedes se puedan comunicar al 305-53-7399 o a través de la página de Facebook de la Alcaldía de Villavicencio. Y mañana tendremos el programa Bandera de Salud Mental de la gestora social, la doctora Claudia Milena Guevara. Mañana las banderas rojas en las relaciones de pareja. Un abrazo para todos.
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4: Somos la radio de todos y bienvenidos a un nuevo bloque de música en 3D. Tres canciones de un mismo artista. La vibra y el talento de una estrella. Ayer les compartimos una noticia con un bloque de música en 3D que no cayó muy bien entre los seguidores de el dúo Jesse y Joe, que anunciaron una separación repentina. Hoy la noticia también anuncia oficialmente la separación, después de casi 20 años de trayectoria, de esta agrupación llamada Mercé Periné.
5: Nos encontramos por casualidad.
4: Sí, es la noticia de hoy. Sus dos líderes y fundadores, Catalina García y Santiago Prieto, compartieron un emotivo comunicado ayer martes a través de la cuenta de Instagram de la banda, anunciando que hacen una pausa indefinida y un espacio individual en su carrera.
5: Después de todo lo que pasa.
4: Ayer los músicos aclararon que no se trata necesariamente de un cierre definitivo, sino de una separación por tiempo indefinido. Mercé Periné expresa que necesitan un espacio individual para procesar sus propios caminos. Dicen algunos un proceso difícil y un mensaje que explica que llevan mucho tiempo intentando descifrar cómo tomar y comunicar esta decisión. Por tiempo indefinido se separa la agrupación Mercé Periné. Vamos a recordarlos del 2015, nuestra canción, su álbum Caja de Música. En el 2018 vinieron con Bailar Contigo. Y en el 2020 grabaron junto a Andrés Cepeda Mil Maneras de Morir. La noticia musical de hoy: se separa Mercé Periné y están aquí en los bloques de música en 3D.
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6: ¡Feliz miércoles! Hoy es 30 de septiembre y se terminó el mes del amor y de la amistad. Sí, ya se termina el mes del amor y la amistad. Sí, ¿lograron jugar al amigo secreto? No. ¿Recibieron la endulzada?
9: A media, no mentira, sí.
6: ¿Regalaron flores?
10: Ah,
6: bueno, por lo menos dulcecitos.
10: ¡Sí!
6: Esto es. ¿A gusto con el mes de la amistad?
9: ¡Qué porquería, Sato!
6: Hola, mi Lili, ¿cómo estás, mi Rikiki?
9: Buenos días, ¿cómo amaneciste el día de hoy?
6: Arrepentido. Porque yo ayer te puse grillos. Ayer.
9: ¿Sí?
6: Tengo que hacer un acto de contrición, ¿se llama eso? Sí.
9: A ver, ¿qué
6: tengo
9: pasó?
6: Que hacer un acto de contrición porque me dijeron, no, Lili estaba en una cita médica supremamente importante en Bogotá. Y yo, no me importa, grillos van, grillos van.
9: Grillos, grillos,
6: y yo dije, ahí al último, después al final del día dije, no, yo cómo le hago eso a mi Lili. Si estaba en una cita médica y ella me escribió, y es que ella me escribió la noche anterior, Chuchita, no voy a estar porque tengo una cita médica. Yo lo sabía. No, yo de osado ahí, de payaso, me puse a poner grillos. Pero hoy, los grillos son para otro. Ah, que es que tengo una obra de arte, me importa. Grillos van. Que tengo una obra de teatro y es imparitable mi presencia. No importa, grillos van. No importa. Grillos. Bienvenidos a un nuevo capítulo de Villavo el Día, el magazine. Después de las 10 de la mañana, Jesús Garzón, a las 11 vendrá el DJ de la hora. ¿Cómo estás, mi Rikiki? ¿Cómo te fue en Bogotá?
9: Ay, a mí no me gusta Bogotá.
6: ¿Cómo está Tabogo?
9: Calientito.
6: ¿Sí? ¿Está haciendo calorcito?
9: Está haciendo más sol allá que acá, ¿sabe?
6: ¿En serio?
9: Sí. Pero no, igual, caótica, mucho tráfico. Lo único así novedoso es que está calientita, no está haciendo frío.
6: No está tan fría.
9: No.
6: Caótica, sí, obvio.
9: Sí, obvio, trancones, todo lo normal. Pero pues ya sabemos que si vamos a la fría capital, a eso nos enfrentamos.
6: ¿Lograste encontrarte con nuestro representante de la Cámara, Darwin Castellanos?
9: No, coincidimos en el consultorio.
6: Bienvenidos, 305-53-7399. Yo me quiero ir a la calle porque hay mucho por compartir. Hay servicios sociales, hay información, hay oyentes que nos quieren saludar. Y de una nos vamos a ir al 305-53-7399. Les deseamos un feliz miércoles. Ya viene el padre Jeffrey. Hoy Tessa, nuestra IA. Y ayer Lili nos compartió una noticia.
9: ¿Cuál?
6: Ayer de una nueva fase experimental de Neuralink.
9: Sí.
6: Elon Musk pretende que nosotros nos inmortalicemos en robots, en androides.
9: Ay, qué mierda.
6: Podrían trasladar nuestra memoria a un robot, Lili.
9: ¿Y qué opinas de eso?
6: Yo no sé, a mí me da miedo.
9: Claro, a mí también me asustó.
6: China, hoy vi la noticia, está lanzando una fábrica que está produciendo 1,000 androides diarios. ¿Sabes de qué película me acuerdo? Yo Robot.
9: Ajá.
6: La de Will Smith.
9: Will Smith, ajá.
6: Dios mío.
9: No, es que lo hablamos aquí en algún momento cuando hemos dado como esos tipsitos, esas notas relevantes de IA y de nuevas tecnologías, que todo lo que veíamos en películas está como trayéndose a la realidad, a nuestra actualidad.
6: Está pasando. Llámenme los Ricky Dates, los Ricky Datos y más. Feliz miércoles y gracias por oír Villavo FM, la radio de todo.
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6: ¿Qué está pasando en la calle? Algunos dirían en la calle. Algo bueno va a pasar. Espero que pasen cosas buenas, que le vaya muy bien. Usted que está camellando, que está en la calle. Que ya salió desde muy temprano a ir y venir. Me refiero a los amarillitos. A los amarillitos que ya están camellando desde muy temprano. Al servicio urbano, muy seguramente también, yendo y viniendo. Usted que va en su vehículo particular, un abrazo, pítelo ahí, eso. ¡Nos vamos a la calle! Ahí están los oyentes de Villavo FM.
11: En la calle, algo bueno va a pasar. Ven, sale a la calle.
6: ¿Me decías, mi Lili?
9: Que si le puedes marcar al payasito que él sale de donde esté.
6: Ah, ¿está en la calle?
9: No sé dónde está, venga, no sé.
6: Voy a marcarle.
9: Que nos cuente él en dónde está.
6: Ahí está, vea, vamos a marcar. Aló, buenos días. Ay, Dios mío. ¡Venga, payaso! Pues ahí como regulimbis.
12: Normalmente siempre me escuchan así. Muy buenos días, doctor. Qué rico poder saludarlo desde un lugar de La Mancha que no es preciso precisar. Qué rico saludarlos, doña Lili, doñas oyentas. Muy buenos días. Qué placer estar acá en los 97.3. No en vivo, en directo, pero estamos vía satélite.
6: Vía satélite. ¿Y dónde está usted metido, payaso?
12: En este momento, Don Soto, les cuento a todos nuestros oyentes que estamos dándole inicio a la Semana de la Lectura. Me encuentro exactamente en el Centro Cultural La Cayena. Ustedes se preguntarán, ¿dónde queda el Centro Cultural La Cayena?
9: Disculpa, Centro Cultural Digital La Cayena.
6: ¿Dónde queda el Centro Cultural Digital La Cayena?
12: Como su nombre lo indica, el Centro Cultural Digital es un centro donde hay mucha cultura, donde hay mucha digitación.
9: 13 de mayo, 20 Camacho, en esa zona.
6: ¿Geográficamente dónde está ubicado, payaso?
12: Geográficamente estamos en el barrio 20 Camacho Rangel. Acá está la comuna G, está la comuna G.
6: ¿En el 20 Camacho? Ah, ok.
12: Creo que es la comuna 9.
6: Ahí está el Centro Cultural Tecnológico La Cayena. ¿Y qué hay hoy? ¿Qué se ha programado para hoy, payasín?
12: Pues les cuento que estamos dándole inicio a la Semana de la Lectura. Hoy tenemos acá un grupo de estudiantes del Colegio María Mercedes Méndez, que es el que queda en el barrio 13 de Mayo,
6: ¿sí?,
12: muy cerca aquí al Centro Camacho. Y vamos a estar con unas actividades culturales, literarias, bien interesantes. Yo no puedo estar ahí acompañándolos en este momento porque me encuentro o hago parte de un montaje teatral que vamos a presentar el día de hoy, que es el de Don Quijote de la Mancha, que incluso lo tengo por acá. Don Quijote, muy buenos días. Está amable, me saluda por favor a los oyentes de Villavo FM.
13: A todos los oyentes queremos decirle a todos que estamos celebrando la Semana de la Literatura, de la Lectura. Anda, que estamos muy contentos. Y Sancho, ¿dónde está tu armadura, Sancho? Que vamos por los gigantes.
12: La armadura se quedó en Villavo FM. Y no, es que no voy a alcanzar a pasar por ella, pero aquí alguna cosa nos inventamos. Pues en esas estamos, Don Soto, doña Lili, por eso es que no puedo estar allá en presencia, pero en corazón, en mente. Y
6: en espíritu.
12: una preguntita que no alcancé a conectarme ahorita.
6: Señor.
12: Sonaron.
6: Obvio, papi, que grillos van. Vea, ahí los tienes.
12: Pero, ¿qué necesidad nosotros si ya estamos aquí?
6: No está de manera presencial, no está.
12: Mira, hacerle la invitación a la gente que se encuentra por acá cerquita. Estamos hablando de la reliquia, del 13 de mayo, del Beticamacho, de toda esta zona por acá. Si ustedes les queda el tiempito, si están desparchaditos, pues los invitamos para que vengan, para que participen, porque acá también tenemos el bibliobús, va a haber unas actuaciones del equipo de artistas de Corcumbi, entonces va a estar bien nutrida esta mañana aquí en el Beticamacho.
6: Chévere, payasito, que les vaya muy bien. Semana de la Literatura, y hoy está el grupo de Corcumbi en el Centro Cultural y Digital La Cayena, barrio Beticamacho. Un abrazo, payasín.
12: Antes de irme, ¿será que puedo hacer algo de humorcillo?
6: ¿Quieres humor? Pero por supuesto, payaso.
12: Pero sin corcunda no funciona. No, les tengo una pregunta a ustedes, mis queridos compañeros.
6: ¿Qué?
12: ¿Ustedes saben cuál es, por qué motivo el televisor le tocó ir a terapia?
6: ¿Un televisor se fue a terapia?
9: No sabemos.
12: Señor, un televisor que fue para terapia porque perdió el control.
6: ¡Oh, payaso! Ya nos vamos en un ratito a oír a nuestros oyentes que también quieren compartir sus notas de voz, contarnos qué están haciendo. Hoy estamos ahí afuera en la calle y estamos en el Beticamacho, en el Centro Digital, Cultural y Digital La Cayena. Somos Villavo FM, la radio de todos.
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6: Somos la radio de todos. Ya ven el padre Jeffrey con una nueva recarga de fe. ¡Gusi!
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1: 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Esta es una recarga de fe con el padre Jeffrey. 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
0: Padre Jeffrey, gracias. Hoy es el turno del padre Jeffrey. Gracias por acompañarnos con estas recargas de fe. Hoy, padre Jeffrey, es la invitación para que elijamos sacar todo lo malo de nuestras vidas. Que hoy podamos encontrar dentro de nosotros la fuerza y la valentía suficiente para poder elegir siempre, incluso y mucho más aún, cuando los otros no lo hagan, sacar todo lo malo de nosotros. No hay que odiar, no hay que desearle el mal a nadie. En la vida todo lo que damos se devuelve. Por eso hoy elijamos sacar todo lo malo de nuestras vidas. Padre Jeffrey, buenos días.
3: Sotico, Sotico, buenos días y buenos días para todos. Tú eliges si lo malo se queda contigo. No podemos controlar todo lo que pasa, pero sí, ¿qué hacemos con eso que nos duele? Lo que te hiere no tiene por qué definir tu día. El Salmo 30 nos dice: el llanto no puede durar toda la noche, pero la alegría llegará con la mañana. Marian Rojas Estapé escribe: todo lo que no se gestiona bien se somatiza. Aprende a soltar para no enfermar. ¿Qué puedes hacer hoy? Primero, identifica lo que no te hace bien. Ey, eso que no te hace bien, sácalo de tu vida. Identifica eso y mejóralo. Segundo, di: esto no me lo puedo quedar. Esto lo entrego. Sí, hay cosas que a veces hay que soltar en nuestra vida. Pero tercero, agradece lo pequeño. La gratitud cura. Y cura bastante. Por eso hoy sé agradecido. No todo merece quedarse en tu alma. Hoy puedes decir vivir con ligereza y propósito.

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5: Afuera están muchos oyentes que están esperando comunicarse con nosotros.
6: Así es.
5: 8:51 minutos. Quiero saludar a Ángela Delgado. Dice por aquí, nos envía una imagen protegida. ¿Qué será? ¿Qué tendrá la imagen? De esas imágenes que solo puedes ver una sola vez, ¿no? Lo mismo pasa con los audios, Lili. Lo iba a hacer, pero se me descargó el teléfono porque desde el WhatsApp web no me permite verla. ¿Qué me estás enviando, Carolina? Ah, mentira, ella tal vez envía una imagen que no quieren que muchos, que no quieren que muchos observen. Oscar Fabián Fuquen, usted que está allá afuera, ¿cómo está todo? Buenos días, ¿cómo va?
7: Señor Willy Sotomayor, buenos días, un gusto saludarlo, la señorita. Es un gusto saludarlos y escucharlos. Excelente, excelente, excelente. Estamos por acá en La Rochela, con la buena melodía.
5: ¡Y La Rochela está afuera! Ángela Delgado dice buenos días. Sotico, buenos días. ¿Se me puede, por favor, facilitar el número de infraestructura? Qué pena, le agradezco mucho. Ángela, ¿le puedo comunicar o le puedo compartir un número telefónico del enlace de comunicaciones de la Secretaría de Infraestructura? Que creo que es el primer filtro para que usted entable comunicación con esta dependencia. Ya se lo envió. Hola, Sammy. Buenos días, ¿cómo está?
8: Sotico, Sotico, muy buenos días. Usted sería tan amable de regalarme la canción en el día de hoy, la de Gloria Trevi, Yo Te Esperaba, para mi hijo Anderson Julián Abaunza Sosa, que está cumpliendo hoy sus 20 añitos. Le agradezco, gracias,
6: pero
8: buen día.
6: Gloria Trevi, ¿no?
8: Dios los bendiga.
5: Ay, esa es de Alejandra Guzmán. Yo te esperaba, ay, tan linda. Sammy. La canción dijo, ¿para quién ella? Perdóname, yo voy a volver a repetirlo.
8: Sotico, Sotico, muy buenos días. Usted sería tan amable de regalarme la canción en el día de hoy, la de Gloria Trevi, Yo Te Esperaba, para mi hijo Anderson Juliana Baunza Sosa, que está cumpliendo hoy sus 20 añitos. Le agradezco, gracias, buen día. Dios los bendiga.
5: Cumple 20 añitos. Oigan un pedacito de esta dedicación de Sammy a su hija.
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5: Y hay canciones que de verdad uno lee, ¿cierto?
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0: No, Alejandra Guzmán, ahí se quedaron artistas que ya se lograron consolidar con sus éxitos, que quedaron ahí perennes en la música, Lili, y ya viven de eso y de las presentaciones, ¿no? Porque todavía los contratan para shows, para conciertos. Ay, Sammy, un abrazo muy especial para tu nena, 20 añitos, está cumpliendo años hoy. Nos alegra mucho ser parte de esta celebración. Y mil felicidades para tu hija, que hoy está cumpliendo 20 añitos. Y para todos los que están hoy cumpliendo años, mil felicidades, muchas bendiciones. ¿Quién más está por aquí afuera a través del 305-53-7399? Quiero saludar a nuestro amigo John McCain, que hoy, Lili, está cumpliendo años.
1: ¿Sí?
0: John McCain dice, hoy estoy cumpliendo años, Willy. Estoy tomándome un tintico en Guamal y oyendo Villado FM 97.3. Feliz cumpleaños, hombre. John McCain, John Efraín. Pero en el bajo mundo
1: es reconocido como
0: John McCain. En el bajo mundo. Oiga, John Efraín, John McCain, feliz cumpleaños, hermano. Gracias a usted siempre por andar él intermunicipalmente. Siempre está viajando, Lili.
1: Sí.
0: Pero siempre está oyendo Villavo FM y a donde llega siempre nos recomienda. Un abrazo. ¿Se acuerdan que el año pasado él le puso una calcomanía a su turbo, sí, navideña con el logo de Villavo,
1: sí,
0: FM?
1: Sí, me acuerdo, obvio.
0: Oiga, genial, hombre, gracias. Esos son los oyentes que valen lo que pesan. John McCain, feliz cumpleaños, papá. Dios me lo bendiga. Muchas gracias por oír Villavo FM. Somos la radio de todos. Y un abrazo para todos los que están allá afuera oyendo Villavo FM.
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0: Oigan esto, vamos a conectarnos con los Riquidatos. Tessa nos viene a hablar de una noticia ayer, hablando de los robots y de los humanoides que están revolucionando el mercado, y obviamente basados con la IA, la inteligencia artificial.
1: Sí.
0: Esto me da miedito, Lili.
1: Sí, a mí también, Soto.
0: Hay una noticia que nos trae Tess. Ahora están creando robots para cuidar bebés y bebés recién nacidos. ¿Usted dejaría el cuidado de su bebé
1: jamás
0: en un robot?
1: No.
0: Dios mío. De eso venimos a hablar más adelante. Vivir al este del Edén, la unión. Buenos días.

0: es un fenómeno global para las niñas, para las adolescentes. Se llaman Cat Time Animal. Es una canción que escribe el británico Ed Sheeran y le escribe, le compone esta canción a esta agrupación femenina global llamada Cat Time. Una producción reconocida además. Una propuesta muy audaz. Hoy, ¿sabes cuánto tiene en YouTube esta canción?
1: Por favor, dime.
0: 119.994.711 reproducciones.
1: Oye, pero ellas, que son bastantes, ellas hacen parte de la de una banda sonora de algunos dibujitos animados o algo.
0: No, porque eso era lo de. Eso fue el fenómeno de las K-pop. ¿Te acuerdas?
1: Sí.
0: Las K-pop Demon Hunters.
1: Sí.
0: Que sí eran creadas con inteligencia artificial. No, estas no. Estas sí son humanas, reales, de carne y hueso. Pero están virales, Lili. Viralísimas. Las niñas, las adolescentes están empeliculadas con las Cat Time. Y es que mira la cantidad de reproducciones. La medio bobadita. 119 millones. 994.711 reproducciones en YouTube tienen las Cat Side con esto que se llama Animal. Un abrazo, sigan conectados con Millado FM. 9.4 minutos. En un instante hablaremos del concierto de Andrés Cepeda. Lo que viene ahora para quienes todavía están registrados en nuestro formulario. Ya tenemos las 5 parejas ganadoras. En un instante les vamos a hacer la entrega oficial de sus invitaciones, Lili, para que nos veamos el concierto, pero vamos a hablar del concierto de Andrés Cepeda.
1: Pero venga, les voy a decir una cosita antes de que te vayas a lo que sigue.
0: Uh-huh.
1: No vayan a compartir eso que les vamos a enviar con nadie, porque es la boleta.
0: Sí.
1: En alguna ocasión alguien, tú sabes que hay personas que publican todo en sus estados de WhatsApp,
0: sí,
1: ¿no? En alguna ocasión alguien publicó como estado de WhatsApp, como que, ay, tengo la boleta para tal parte. Y era un QR y cuando fue al sitio, perdió, ya se la habían utilizado.
0: Ay.
1: Entonces no pueden compartirlo con nadie.
0: Nadie. Eso solamente queda para ustedes y lo van a utilizar el día que lleguen allá al concierto. ¿Ok? Tenemos detalles en un instante. 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

0: el estrés. Y no estoy estresado para nada porque hoy no está el arrítmico. No está el arrítmico. Y gracias a Dios podemos presentar esta sección sin la arritmia.
1: Sin arritmia.
0: Sin la arritmia del payaso.
1: Sino precisamente cardíaca.
0: ¿Cómo estás, mi Rikiki? Qué bueno ver que estás aquí. Oh, bienvenidos a los Ricky Datos. ¿Qué te encontraste en la
1: Mire,
0: internet?
1: Mire, un Ricky Dato supremamente fabuloso y maravilloso que me hubiera gustado que en una época anterior, pasada, pues yo hubiese podido disfrutar de esto, y es que resulta que la OMS anuncia que impulsará...
0: La OMS es la Organización Mundial de la Salud, ¿no? Por sus siglas.
1: Que impulsará los anticonceptivos masculinos porque la responsabilidad no solo es de las mujeres.
0: Oye, qué chévere eso, me encanta esa buena noticia.
1: Claro, recordemos que como común denominador, las personas que planifican este tema de anticonceptivos, que tienen a cargo esta planificación familiar, en su mayoría son las mujeres. Entonces, uh-huh, todos estos medicamentos que alteran nuestro tema hormonal, pues nos hacen un poquito de daño a nosotras específicamente. Y qué bueno que...

0: no solamente las mujeres tengan esta responsabilidad. La elección es una cuestión de igualdad de género, declaró Pascalé, directora del Departamento de Salud Sexual, Reproductiva, Materna, Infantil, Adolescente y de Envejecimiento de la Organización Mundial de la Salud. Uh-huh. Explicó que los hombres como las mujeres necesitan contar con más alternativas para planificar y distribuir esta responsabilidad de manera equitativa. Entonces, específicamente el objetivo de la OMS es distribuir de manera equitativa la responsabilidad de planificación, porque las investigaciones y todos estos informes dan como resultado que más del 75% de las parejas estaría dispuesto a utilizar un nuevo anticonceptivo masculino y más del 85% de las mujeres confiaría en sus parejas para asumir esa responsabilidad.
1: ¿Y será que eso también nos afecta hormonalmente si lo empezamos a tomar?
0: No me importa, pero pues toca que lo empiecen a tomar.
1: No me importa. Como nosotros sí nos preocupamos por sus cambios hormonales.
0: No deje de mentir. No mientas con todos sus
1: ¿Cómo dientes. Somos consecuentes con sus cambios de ánimo?
0: Eso es paja.
1: ¿Cómo nosotros entendemos sus alteraciones?
0: Eso es mentira.
1: Ah, ¿cómo lo hacemos nosotros?
0: Mientes con todos sus dientes.
1: Ay, ¿cómo sí que no creo? Muy bien, llega entonces un nuevo procedimiento anticonceptivo para los hombres.
0: Sí, qué
1: buena noticia. Deben estar ustedes muy felices, ¿no?
0: Claro.
1: Los Ricky Datos aquí en Villavo FM.
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1: Y por este lado, si tengo a este lado a la Ricky Key, tengo por este lado a Tessa.
5: Tessa, la más tesa.
1: Tessa, la más tesa. Ayer hablamos de la fase Neuralink que desarrolla Elon Musk para que nosotros podamos eternizarnos.
0: Ajá.
1: Pasando nuestro, no sé,
0: nuestra memoria, nuestro
1: todo, ¿qué será? A un robot, Lily.
0: Pero, Dios mío, eso me da mucho miedo.
1: Como en las películas. Pero, Tessa, ahora que seguimos hablando de inteligencia artificial y de robots y de todas estas cosas, ahora lanza China un avanzado sistema de robots que van a permitir cuidar a los bebés. ¡Por Dios! Ayer yo me conmocioné con esa noticia de que podríamos traspasar nuestra esencia, nuestra aura, nuestra mente, nuestro espíritu a un robot. Eso da miedo, Tessa. ¿Cómo estás?
6: Hola, Willy. Si ayer con la noticia de que ya tenemos la posibilidad de transferir nuestro ser a un robot para eternizarnos con el proyecto Neuralink de Elon Musk nos dejó perplejos, pero ¿qué tal esta nota de hoy? Esta vez, los robots chinos continúan avanzando y ya comienzan a realizar labores que durante mucho tiempo estuvieron reservadas exclusivamente para los seres humanos. Entre las tareas que generan mayor debate se encuentran aquellas relacionadas con el cuidado de bebés, como alimentarlos y cambiarles el pañal. Aunque estos avances tecnológicos prometen facilitar numerosas actividades, también abren una importante pregunta sobre la seguridad, la confianza y hasta qué punto estamos dispuestos a permitir que las máquinas participen en el cuidado de nuestros hijos. ¿Tú permitirías que un robot alimentara y cambiara el pañal de tu bebé? Soy Tessa, una IA al servicio de Villavo FM, la radio de todos.
1: Gracias, Tessa, lo más Tessa. ¿Tú confiarías el cuidado de tu bebé a un robot, Lily?
0: Jamás. Yo creo que si nosotros desconfiamos o sentimos temor o no nos sentimos seguros al dejar nuestros hijos con una persona diferente, no sé, a la mamá de uno, ¿no? Porque
1: sí,
0: casi nosotras siempre acudimos y tenemos a nuestra mamá o a nuestra uh-huh. suegra a que nos ayude con eso, mucho menos vamos a dejarlo con una máquina.
1: Dios mío.
0: Digo yo, en mi sentir, en mi frágil gestión de madre.
1: Dios mío. Tessa, la más Tessa. Y los Ricky Datos, todo junto aquí en Villavo FM, la radio que está viral.
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0: 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Jay Alvarez, Elia, el mago de Oz.
1: Hey, este artista es
0: otro nivel de música.
1: Uno de los artistas que en su momento fue uno de los artistas más top del género urbano. Y es rarísimo escuchándolo a escuchar a Jay Alvarez haciendo un pop. Se llama Nada es Eterno, de las pocas canciones que en pop logra grabar Jay Alvarez. Y es una canción muy linda, muy linda. Yo no sé, ¿tú recuerdas a Jay? Ah, claro, Lili. ¿Quién no recuerda a Jay Alvarez?
2: Sí,
1: David
2: claro.
1: Alvarez Fernández. Conocido como Jay Alvarez, ¿te acuerdas de esta?
2: Fue muy top en el año 2015, 2014, 2013.
1: Y ustedes dirán, ay, sí, ¿cuál era Jay Alvarez? Este, mire. Esta canción fue top junto al amanecer. David Álvarez Fernández, Che Álvarez, puertorriqueño. Una carrera destacada en el género urbano y del reggaetón. Y hasta el sol de hoy, ¿no? Se desapareció de la escena musical Che Álvarez.
2: Y hasta el amanecer, pero no le amanece.
1: ¿Qué
2: pasaría con
1: él? Claro, vea cuántos no escuchamos las canciones de Che Álvarez. This is de camino para cima. Qué bueno es cuando hablamos de música y aquí en Villavo FM pasa eso. No solamente hablamos de música, tocamos buena música. Un feliz día, un feliz miércoles. Suban el ánimo estar oyendo Villavo FM, la radio de todos.
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1: Ya es ahora, el 28 de noviembre, es el concierto.
2: ¿Ya?
1: Ya, está encima, ya, cerquita el concierto de Andrés Cepeda en Villavicencio, Coliseo Parque Las Malocas. Ahora vamos a saludar a los ganadores del palco Tengo Ganas. Lili, al día de hoy, 879 personas se siguen registrando más, porque ayer les dijimos, los que no tuvieron la fortuna de ser finalistas, que no recibieron la llamada de Villavo FM, y que no llegaron a la instancia de ser los ganadores del palco.
2: Ajá.
1: Tranquilos, porque hay más sorpresas, hay más boletas y más invitaciones para el concierto de Andrés Cepeda.
2: Una de ellas es poder cenar con Andrés Cepeda.
1: Otra de ellas es tomarse una foto con Andrés Cepeda antes del concierto y poder estar en el show.
2: Backstage.
1: Ayer logramos en la tarde llamar a todos los ganadores, pero pues ahora les vamos a confirmar de nuevo que ya les vamos a hacer la entrega oficial de sus invitaciones para estar en el palco Tengo Ganas. Tengo comunicación hasta ahora con Marcela Santamaría. Hace parte del equipo de trabajo de Sinergia que trae a Villavicencio a Andrés Cepeda. Marcela, es un placer enorme. Te hablan Lili Lozano y Willy Sotomayor desde Villavicencio y queremos darles las gracias primero por esta deferencia con Villavo FM y con nuestros oyentes de poderlos invitar a este gran concierto y hay una gran expectativa. Marcela, un abrazo, ¿cómo estás? Buenos días.
8: Hola, Willy, buenos días, lo mismo también para Lili, bueno, y todos los oyentes de Villavo Estéreo. Oye, me emocioné con todo lo que ustedes estaban hablando, toda la antesala, lo que han hecho con los oyentes, todos los concursos, y bueno, uno se genera definitivamente una emoción muy importante, porque eso es lo que genera Andrés Cepeda, y bueno, como ustedes lo han dicho, el 28 de noviembre ya está aquí a una puerta, y es una noche espectacular que ustedes no se pueden perder.
1: Me encanta, Marcela, Lili, también creo que, Marcela, tienes historia en la radio, ¿verdad?
8: Sí, bastante. Sí.
1: Por la voz dice uno, es locutora.
8: Sí. Tuve un buen papá acá que ya no está por acá, lo llamo yo mi papá en la radio, que fue Carlitos Quiroga en su tiempo, pues, no sé si puede nombrar emisoras.
1: Claro,
8: no sé
1: si claro que sí.
8: Ok, estábamos hablando de Radioactiva y todo, pero en Bucaramanga.
1: Carlitos
8: era local.
1: Quiroga, sí.
8: Carlitos Quiroga ya no está con nosotros, pero fue un excelente mentor y bueno, y otra persona muy importante también que ha sido Willy Santamaría, que dice que mi hermano, no somos hermanos, pero pero fue quien me enseñó a hacer tarima. O sea, de todas las personas he aprendido y sigo aprendiendo. Así
1: Willy sigue en Olímpica,
8: ustedes
1: ¿no?
8: no crean, los estoy escuchando a ustedes porque estoy aprendiendo de ustedes también. Así que ustedes no crean que no lo voy a exprimir para poder aprender cosas de ustedes.
1: Qué chévere. Willy Santa María sigue en Olímpica, ¿no?
8: Claro que sí, él sigue en Olímpica.
1: Bueno, mi querida Marcela, gracias por este espacio y bueno, estamos listos para el concierto de Andrés Cepeda.
8: Estamos listos y lo más importante es que las personas en ese momento sepan que Andrés Cepeda lleva más de 2 años larguitos sin ir precisamente a Villavicencio, y Sinergia Eventos tiene algo preparado para ustedes muy importante. Primero, con el respeto que se merece el público que asista a un evento de esto. O sea, está la producción, es excelente, de donde usted vaya a estar ubicado va a ver súper bien, el sonido. Andrés, el maestro Andrés, definitivamente él es muy exigente en todo lo que tiene que ver con su show. Así que él es muy respetuoso de su público, de los horarios, y es que tiene sorpresas y yo no se las puedo decir.
1: Ajá.
8: Pero va a haber algo espectacular. Yo no sé si ustedes alguna vez se acuerden de Poligamia, pues prepárense porque va a haber algo importante con eso.
1: Wow. O sea,
8: no puedo decir más.
1: No, ya me empiezo a emocionar, claro. Marcela.
8: No, yo ya estoy emocionada. Sí, y las personas, que, bueno, los oyentes de Villavo tienen que estar muy pendientes porque quienes puedan asistir a ese Meet and Greet, o sea, que es donde van a estar un ratico ahí con Andrés, que se van a tomar las fotos y todo, es muy especial porque él es muy humano, definitivamente. Sí. Si por él fuera, se baja al público y los abraza a todos. Pero pues se entenderá que no se puede, pero los va a abrazar con su música y con su show, que todos los shows de él son diferentes y son impecables y bueno, y son canciones que definitivamente te hacen vibrar, te hacen soñar. De pronto estás con tu pareja y se la quieres dedicar, o de pronto, mira, todo esto que está sonando, quién quita que pueda sonar por allá.
1: ¡No!
8: En un show especial.
1: No, ya me empiezo a emocionar, Marcela.
8: Es que no me deja decir, A mí me salen letreros, yo soy así como Mafalda, que no puedo hablar y que me salen letreros, así soy yo.
1: Marcela, nos espera entonces, sin dar muchos detalles, grandes sorpresas nos esperan con Andrés Cepeda el 28 de noviembre.
8: Sí, sí, muchísimo. Y bueno, recuerden que hoy, hasta hoy 30 de septiembre, estamos como en una promoción todavía para consentir a las personas que quieren estar en este gran evento. ¿De qué manera? 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Entonces, vale la pena en este momento que se hagan ese 20%. 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
1: Total. Marcela, muchas gracias por darnos detalles de lo que va a pasar con el concierto de Andrés Cepeda. Y nosotros aquí muy emocionados, ya vamos a entregarle oficialmente a los ganadores del palco Tengo Ganas sus invitaciones, porque de mañana vamos a arrancar con una nueva dinámica para que muchos más oyentes no solamente vayan al concierto, sino que se puedan tomar la foto con él, tenerlo
8: pues
1: cerca.
8: Ya me habían chismoseado eso, que ustedes consentían muchísimo a los oyentes, así que Villavo.com, pues como siempre en los mejores eventos y consintiendo a sus oyentes como siempre, que es lo más importante en este momento. 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
1: Marcela,
8: un amor. Gracias. Y gracias por siempre apoyar los buenos eventos.
1: Marcela,
8: y allá estaremos.
1: Gracias para Villavo FM. Marcela, un abrazo para el equipo de Sinergia. Lili, lo que se viene, esto de que muy seguramente van a haber sorpresas con Poligamia, me empieza a emocionar demasiado, Lili.
2: Es que definitivamente este tema de Andrés Cepeda empezó bien porque Villavo FM arrancó la promoción del concierto consintiéndolos.
1: Así
2: y no
1: es.
2: Solamente con los palcos. Mire, recuerden que hemos estado entregando tickets para los amarillitos, para
1: es
2: nuestros
1: más,
2: amigos taxistas.
1: Gracias a Dios tocas ese tema, Lili. Hoy a partir de las 4 de la tarde, pilas, todos los taxistas que nos han llegado a los puntos donde hemos estado pegando calcomanías y que se llevaron el sticker de Andrés Cepeda, ¿te acuerdas?
2: Sí, el microperforado.
1: Hoy los esperan en el Parque de Banderas. Hoy, Parque de Banderas, 4 de la tarde, para que por favor reciban sus boletas.
2: Ah, ok.
1: Los taxistas que lograron con Villavo FM pegarse el sticker de Villavo FM y el sticker de Andrés Cepeda.
2: Sí, señor.
1: Hoy los esperan, mi querido Nelson, los esperan a las 4 de la tarde.
2: Perfect.
1: En el Parque de Banderas.
2: Súper.
1: Para que hagan efectivas sus boletas. Y nos veamos este próximo 28 de noviembre, Parque Las Malocas. Y saludos a Paola Rojas, Emerson Contreras, Ángela Delgado, Óscar Eduardo Quimbay y Magali Guerrero. Ganadores del palco Tengo Ganas van a recibir por WhatsApp sus invitaciones. Estas invitaciones son digitales. Por favor, lo que dijo Lili, no las vayan a dejar ver, no se las muestren a nadie. Solamente las tienen que hacer visibles cuando lleguen al concierto de ese día. Uh-huh. Por favor,
2: mire, y ya que usted me dice digital, quiero recordarles que estamos en la semana de la lectura. Hay toda una programación, pero hoy se dio inicio en el punto Vive Digital de La Cayena, Centro Cultural Digital La Cayena. Ay, Lili, ¿dónde queda? Si no sabemos un barrio que llame La Cayena. No, así se llama el punto Vive Digital Cultural La Cayena, pero esto queda en el sector del Betty Camacho, 13 de mayo. Uh-huh. Está el Bibliobús allá, recuerden que hay una obra de teatro, hay diferentes actividades para que se programen. Si usted está oyendo y conoce a alguien del sector, niños, personas que están por ahí, pues avísenle para que se den la pasadita por el punto Vive Digital Cultural La Cayena del sector 13 de mayo y Betty Camacho.
1: ¡Chévere! ¡Muy bien! Y hablando de poligamia, lanzaron esto que se llama Capitalino y es como la continuidad de la historia de mi generación. Y por supuesto invitaron a Andrés Cepeda, se llama Capitalino.

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4: ¡Qué lindas melodías! Vamos a hablar de música con Mike. Así sonaba el año 1974, Mike. Así sonaban los clásicos de los 70.
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4: Estos hermosos clásicos.
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4: Estos son los Ángeles Negros.
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4: Déjenme
5: llorando.
4: Si estoy llorando. Mike nos habla de música aquí en Villavo FM.
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0: Así sonaba la música del ayer en 1974. Vamos con el conteo regresivo de esos grandes éxitos. En la posición 5 tenemos a Camilo Sesto con ¿Quieres ser mi amante?
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0: Subimos a la posición 4 y encontramos a Manolo Galván con Te quise, te quiero y te querré.
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0: En la posición 3 suena Janet, la voz de Terciopelo con ¿Por qué te vas?
8: Se pone triste contemplando la ciudad. ¿Por qué te vas?
0: Avanzamos a la posición 2 con Mocedades y su Tómame o déjame.
9: Tómame o déjame.
0: Una canción que habla de amor libre, de decisiones profundas y dolorosas. Y en lo más alto, en la posición 1, nos encontramos con José Augusto y su emotiva interpretación de Candilejas.
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0: Canciones que marcaron el ayer y que hoy siguen siendo la banda sonora de tantos recuerdos. ¿Cuál es tu favorita? Escoge la tuya y sigue escuchando Villavo FM, la radio de todos.

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3: Padre, qué buen cierre. Gracias por este maravilloso programa, por este espacio, por esta música, por todo lo que compartimos a esta hora en Villavo FM, la radio de todos. Y por supuesto, las recargas de fe. Y hoy la invitación para irnos es: no permitan que nada ni nadie arruine su día. No vayan a permitir que un mal momento arruine su día. No lo permitan. La vida es muy corta como para estar amargándonos por tonterías. Y es que a veces, padre Jeffrey, nos arruinan el día. Hasta incluso nuestros seres queridos, nuestra propia esposa, ustedes, señoras, su esposo, alguien cercano siempre está ahí, empecinado en arruinarle el día. Justo cuando usted está contento, feliz, optimista, pensando en que todo va a estar bien, y justo algo o alguien está arruinando su día. No lo permitan, no lo permitan. Padre Jeffrey, buenos días.
4: Sotico, Sotico, buenos días y buenos días para todos. Mira este tema tan interesante, Sotico. No dejes que te dañen el momento. Sí, no hay que dejarnos dañar el momento. La vida está hecha de instantes. Y hay personas, palabras, situaciones que intentan robarnos la paz. Pero tú decides si entregas ese poder. Filipenses en el capítulo 4 nos dice: y la paz de Dios, que sobrepasa todo entendimiento, guardará sus corazones y sus pensamientos en Cristo Jesús. María Rojas Estapé afirma: cuando reaccionas con serenidad, le dices a tu sistema nervioso que tú estás al mando. Hoy recuerda, primero, no todo merece tu reacción. Sí, a veces le damos importancia a lo que no es importante. Segundo, aprende a respirar antes de responder. Sí, a veces respondemos y a veces podemos herir y podemos hacer daño o podemos hacernos daños a nosotros. Pero tercero, protégete emocionalmente con límites sanos. En la vida hay que ponernos límites. Este momento es único. No dejes que nadie ni nadie te lo robe. Tú puedes elegir tu paz.

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1: Ahí escuchamos a Andy y Lucas en los originales bloques de música en 3D de Villavo FM 97.3. Este dúo español, formado por Andrés Morales Troncoso, nacido el 4 de abril de 1982 en Cádiz, y por Lucas González Gómez, nacido el 28 de febrero de septiembre de 1982, también allí en Cádiz. Este dúo es el invitado en este 3D de hoy, miércoles 30 de septiembre, día en el que estamos cerrando este mes de amor y amistad. ¿Y por qué este dúo es perfecto para escuchar en el mes del amor y la amistad, en el día del amor y la amistad? Porque con sus canciones capturan a la perfección toda la gama de emociones del amor, desde el romance más tierno hasta la nostalgia del desamor. Su combinación de pop, andaluz, flamenco, contemporáneo crea una atmósfera cálida y cercana que conecta de inmediato con cualquier historia de pareja o amistad. Estas son las razones por las cuales escuchamos a este dúo de español en este 3D de hoy. Son himnos al amor puro. Tienen canciones que celebran el enamoramiento y la complicidad, ideales para dedicar a esa persona especial. Letras con las que es fácil identificarse. Sus composiciones no usan metáforas complejas. Hablan del amor cotidiano, los errores, el perdón y la lealtad. Estas son esas dosis perfectas que nos entregan este dúo español, Andy y Lucas. Y vamos a presentarles las tres canciones que van a sonar de ellos en este 3D. La primera se llama Son de Amores, una canción que fue lanzada en el año 2003, haciendo parte de un álbum debut titulado Andy y Lucas. Y luego viene Y en tu ventana, lanzada en el año 2003, haciendo parte también de ese álbum titulado Andy y Lucas. Y finalizamos con la canción que estamos escuchando de fondo, que se llama Tanto la Quería, que fue lanzada en el año 2003 también, del álbum titulado Andy y Lucas. Son los invitados en este 3D de hoy, miércoles 30 de septiembre, último día de este mes de amor y amistad, último día de este mes de septiembre en Villavo FM. La música suena mejor.
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7: 10 de la mañana, 16 minutos. Al aire. Aquí estoy acompañándolos. Saludándolos en esta mañana. En este día miércoles 30 de septiembre. ¿Qué tal, mis amigos? Muy, pero muy buenos días. Bienvenidos. Es un gusto para mí acompañarlos, saludarlos. Estar con ustedes aquí en esta mañana. Compartir con ustedes, que ustedes sean parte de Villa UFM todos los días. Todos los días hagan parte de nuestra programación, de nuestras mañanas, de nuestro día a día, con la música que suena solo aquí en Villa UFM. Canciones románticas, canciones de género pop, rock, anglo, música romántica, tropipop, bachata, bueno, en fin, todo eso que ustedes ya conocen y que suena solo aquí en la única y original Radio Romántica de la ciudad de Villavicencio, que es Villavo FM 97.3. Vamos a acompañarnos en estas dos horas hasta el mediodía. Este playlist que ya lo tenemos a ustedes, lo tenemos para ustedes aquí listo para que lo disfruten, para que lo escuchen en esta mañana de miércoles. Y después de las 11, como siempre, el DJ de la hora. Con el DJ de la hora ya empezamos en después de las 11 con todos ustedes, nuestros oyentes. Oyentes que están ahí siempre activos, conectados. Y por supuesto los que han ganado ya esa entrada para el concierto de Andrés Cepeda. Felices, yo sé que están felices. Por ejemplo, quiero saludar y felicitar a Ángela Delgado. Ya recibieron sus entradas, ¿no? Ya recibieron sus entradas. Recuerden que son entradas, ¿cómo es que se llama ya? Virtuales. No las vayan a publicar porque les pueden escanear el código QR y ahí sí los dejan, mejor dicho, sin concierto. A Ángela Delgado, el saludo. Magali Guerrero también. Felicitaciones. Ya tienen sus entradas. Oscar Kimbay también. Ya tienen las dos, para él y para su acompañante. Paola Andrea Rojas también, ya le han enviado su entrada. Y Emerson Contreras también. Nos están por acá verificando que sí, que recibieron. Efectivamente, recibido. Copiado, sí señora. Son esos ganadores que tienen ya su entrada para el próximo 28 de noviembre, el concierto de Andrés Cepeda. Saludos por aquí a nuestros oyentes también que están conectados a diario. Brenda Rodríguez, hola, un abracito. Feliz y bendecido día. Muchas gracias por oírnos. Gracias por estar siempre ahí conectado con los 97.3. Yolman Peralta también está por acá a esta hora conectado. Están activos en nuestro WhatsApp. Aura también, excelente día. Carlos Cuadros también por aquí nos saluda. Al WhatsApp 305-537-3399. Nuestra línea WhatsApp, son esos oyentes que están ahí reportando en este momento sintonía de Villavo FM desde cualquier lugar. Nos están ahí escuchando, están ahí conectados con los 97.3. Mientras seguimos saludando oyentes, voy a ir por acá con música. Viene esta artista italiana, Ambra Angiolini, Nacida por allá un 22 de abril de 1977, tiene 49 años esta artista italiana, ex cantante. Esta era actriz, conductora de televisión y ex cantante italiana. Y pues nos dejó este tema, nos dejó esta canción que es todo un himno, todo un éxito. Y suena aquí en Villavo FM 97.3. Te pertenezco, Ambra, en Villavo FM, solo éxitos.

0: Escuchamos la bachata de Manuel Turizo, bachatica también a esta hora de la mañana en Villado FM, 10:33 minutos. Son estos géneros que suenan aquí, solo aquí en Villado FM
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0: Sigo acompañándolos en esta mañana de miércoles 30 de septiembre 2026. 305-53-7399. No olviden enviarnos mensajes, enviarnos saludos y después de las 11 el DJ de la hora. Vayan preparando qué canción quieren escuchar para el DJ de la hora. Vamos a ver por acá qué nos dicen nuestros oyentes. Hola, buenos días.
2: Hola, buenos días, Jesús Garzón.
0: ¿Qué tal, mi hermano? ¿Cómo vamos?
2: Marco. Feliz y bendecido miércoles para usted y toda la mesa de trabajo de Villado FM 97.3, la mejor.
0: Excelente, mi hermano.
2: Yo soy el DJ de la hora. Vamos a colocar el baile de los que sobran de los prisioneros.
0: Bueno,
2: gracias, feliz para las... día. Y recuerden, hay que sonreír, hay que sonreír.
0: Ok, gracias. Ahorita para las 11, listo, vale. Ya suena ahorita después de las 11 esa canción que nos está pidiendo aquí nuestro amigo. Marco está conectado y nos envía foto también a esta hora desde su vehículo. Nos va escuchando 97.3. Música hasta el mediodía, música hasta las 12 con ustedes. Soy Jesús Garzón, sigo aquí acompañándolos en la radio de todos.
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1: 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Llegaron Ramazzotti, mi día preferido. 10:35.

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Escuchamos esa canción de MDO, Es que no puedo olvidarte. 10 de la mañana, 50 minutos, 10:50. Escuchan la radio romántica de Villavicencio. Villavo FM, somos Villavo FM, somos la radio de todos. Acompañándolos en esa mañana de miércoles. Ya después de las 11 llega el DJ de la hora, no lo olviden. Vayan pidiendo, vayan pensando qué canción van a programar para que nos envíen sus mensajes. 305-53-7399, ya saben, en nota de voz, pidiendo su canción que quieren escuchar en esta mañana. En nota de voz al 305-53-7399. Nuestro WhatsApp, nuestra línea WhatsApp para recibir sus mensajes en este DJ de la hora que le vamos a entregar a partir de las 11. A partir de las 11 del día. Espacio que presentamos en las mañanas de 11 a 12 y en las tardes de 5 a 6 también. Formato original de Villavo FM 97.3, el DJ de la hora. Seguimos con música. Viene por acá esa canción de Maluma y Carin León, según quién, a ver, según quién.

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0: ¿Qué tal, amigos? 11 en punto, sigo aquí con ustedes, continúo con este espacio del DJ de la hora de Villavo FM 97.3 en esta mañana de miércoles. Ustedes son los protagonistas, ustedes son los que programan, los que solicitan la música aquí a nuestro WhatsApp 305-5373-99. Es nuestro WhatsApp. Y ya estamos listos para recibir todos esos mensajes que ustedes nos envían ahí a través de esa línea WhatsApp 305-5373-99. Vamos a ver si ya tenemos por acá los primeros oyentes para que nos pidan las canciones, nos pidan las, la música que quieren escuchar ustedes ahí a través de esa línea WhatsApp 305-5373-99. Listo, vamos a empezar entonces con estos primeros oyentes a ver qué nos quieren pedir por aquí a esta hora de la mañana. A ver. Hola, buenos días. Por acá. Hola.
1: Muy buenos días, señor Garzón. Acá escuchándolos desde hace ratico.
0: Sí, señora.
1: Acá en mi vereda San Pablo, aquí en el municipio de Puerto López. Bello municipio de Puerto López.
0: Sí, señora.
1: Por favor, para que me regale la canción. Hija, no, quiero ser la DJ del día de hoy.
0: Sí.
1: Y quiero escuchar la canción de Tina Turner.
0: Sí.
1: Ya se la envió por...
0: Ok, listo.
1: El mensaje por ahorita, bueno.
0: Listo, gracias. Listo. Sí, es What's Love Go To Do. Listo, esa canción ya va a sonar. Entonces, ahí en el DJ de la hora. Vamos a ver por acá quién más está también activa en WhatsApp. Hola, buenos días.
2: FM 97.3, que soy la oyente de Jay de la hora. Me va a regalar la canción Celos de Daniela Romo.
0: De Daniela Romo. Listo. Vale, también ya suena esa canción Celos de Daniela Romo. Listo. ¿Y quién más? Hola por acá, buenos días. Hola.
3: Hola, buenos días, Jesús Garzón. ¿Qué tal? Dios lo bendiga.
0: Bien.
3: Feliz y bendecido miércoles para usted y
0: gracias.
3: Toda la mesa de trabajo de Villavo FM 97.3, la mejor.
0: Sí, señor.
3: Como yo soy el DJ de la hora, vamos a colocar el baile de los que sobran de los prisioneros. Gracias, feliz día. Y recuerden, hay que sonreír.
0: Eso, así es. Excelente, hay que sonreír. Vienen estas tres canciones, con ellas iniciamos, le damos inicio a este DJ de la hora. Bienvenidos. El DJ de la hora de Villavo FM 97.3, de 11 a 12 en las mañanas. Soy Jesús Garzón acompañándoles.

0: Buen rockcito al ritmo de los prisioneros, el baile de los que sobran. Es mucho temota, mucho tema. 11, 15 minutos, estamos en el DJ de la hora.
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0: Continuamos aquí acompañándoles en esta mañana de miércoles en el DJ de la hora, 11, 15 minutos. Ustedes son los que mandan, ustedes son los protagonistas. Son los que nos ayudan a hacer este playlist, nos ayudan a programar durante esta hora del DJ de la hora, de 11 a 12 en las mañanas y de 5 a 6 en la tarde. Hoy no hay DJ de la hora porque hay el programa del alcalde. ¿Qué tal Villavo? Aquí está el alcalde. Así que hoy en la tarde no hay DJ de la hora. Vamos a ir con más oyentes aquí a esta hora de la mañana a ver qué nos quieren pedir, qué nos quieren programar, solicitar. Hola, buenos días.
2: Chuchito, Chuchito, con los buenos días.
0: Viejo Harold, ¿qué tal? ¿Cómo vamos?
2: De la amarillito.
0: Sí, señor, del amarillito.
2: De la culpa.
0: Ah, sí, yo estoy aquí bien.
2: Ahora regáleme temita blanca de Andrés Calamaro.
0: Ok.
2: Vale, muchas gracias.
0: Listo, no, pero sí, está haciendo calor, está haciendo calor. Hace un momento salí y uy, qué solazo que está haciendo, de verdad. Bastante clima cálido. Yo creo que ya estamos en verano, ¿no? Ya estamos en verano, ya entró veranito. Ya se siente también los aires, los famosos aires de Navidad. La brisita navideña que llaman, ya se siente también. Ya se siente, ay Dios mío. Termina este mes de septiembre, ay, arrancamos el mes de octubre y, mejor dicho, esto se va, pero volando en un par boliones, como dicen por ahí. Más oyentes, hola, buenos días, Oscar.
3: Hola, Jesús.
0: ¿Qué más, mi hermano?
3: Yo soy el DJ de la hora, hasta ahora, aquí desde el barrio Viña del Mar.
0: Ajá.
3: Una cancioncita, un clasiquito de los Enanitos Verdes.
0: ¿Cuál sería?
3: Igual que ayer.
0: Igual que ayer.
3: Gracias, un feliz día para todos.
0: Listo, ganador, ¿no?
3: Y contento, contento.
0: Ajá, bueno.
3: Las boletas. Pues el palco que ganamos de Andrés Cepeda.
0: Sí, bueno.
3: Muy contento, feliz día.
0: Eso, felicitaciones, hermano. Se va para el concierto de Andrés Cepeda, usted ahí con su esposa, con su pareja. Excelente, eso está bien, chévere. Cristian, hola, buenos días.
4: El DJ de la hora quiere escuchar Esposa Mía de Easy Reto.
0: Esposa Mía de Easy Reto, listo, algo de Urbanito por ahí también, en este DJ de la hora. Tres canciones, entonces. Vamos con Flaca de Andrés Calamaro, igual que ayer. Nos lo entregan los Enanitos Verdes y Easy Reto. Nos deja esa canción, Esposa Mía, en el DJ de la hora.

Este mensaje de parte de DC Reto va para todos aquellos que están casados y también para los que no están casados. El punto es que

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1: 11:32 minutos. Avanzamos en esta mañana del miércoles con el DJ de la hora. Qué alegría poder acompañar aquí a nuestros oyentes, poderlos complacer con todas las canciones que nos programan, nos solicitan aquí a través de el 305-53-7399, línea WhatsApp de Villabó FM. Soy Jesús Garzón y estoy de verdad feliz de estar aquí compartiendo con ustedes, acompañándolos en las mañanas. Más oyentes a esta hora, buenos días.
2: Buenos días.
1: Hola, Alex, buenos días.
2: De la hora. Con Eileen. Para que por favor me coloques la canción.
1: Sí.
2: De Rocío Dúrcal, Amor Eterno.
1: Amor Eterno.
2: Gracias.
1: De Rocío Dúrcal, listo. Vale, muchísimas gracias. Otro oyente por acá, buenos días, hola.
3: Buen día, DJ de la hora.
1: Sí.
3: ¿Cómo están?
1: Bien, bien,
3: muchas
1: gracias.
3: Muchas bendiciones. Gracias por ese maravilloso programa.
1: Muchísimas
3: quiero
1: gracias a ustedes por oírnos.
3: Favor de complacerme con la canción Amándote de Denise de Calaf.
1: Okay.
3: Muchísimas gracias, Dios los bendiga.
1: Vale, un abrazo, gracias por oírnos. Vanessa, hola, buenos días.
4: Buen día, Villabó FM, desde el barrio La Madrid.
1: La
4: para
1: Madrid.
4: El DJ de la hora, por favor, y solicitar la canción El alma al aire de Alejandro Sanz.
1: Okay.
4: Gracias.
1: Listo, vale. Un abrazo, gracias por oírnos, gracias por estar ahí conectada desde allí, de este sector de la ciudad de Villavicencio, también ahí en sintonía de Villabó FM 97.3. Tres canciones más de este DJ de la hora de Villabó FM, la radio de todos. Somos la radio de todos.

0: Algo por aquí de ese español, Alejandro Sanz. El alma al aire, Alejandro Sanz, en el DJ de la hora de Villavo FM 97.3.
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0: Acompañándolos en esta mañana de miércoles, ya llegando hacia el final de esta, de este espacio de una hora, donde ustedes son los que programan la música, ustedes son los protagonistas, ustedes son los que nos ayudan a hacer este playlist a través de nuestra línea WhatsApp también, 305-53-7399. Vamos a escuchar a unos oyentes para que a ver qué nos quieren pedir ya para el cierre. Hola, buenos días.
2: Buenos días, soy el DJ de Laura. Me gustaría escuchar de Jordano, El cielo está cubierto de botellas.
0: Ok.
2: Gracias.
0: Listo. Vale, muchísimas gracias, Henry. Esta canción se llama Manantial de Corazón de Jordano, ¿listo? Esa canción la vamos a programar ya en un momentico. Y vamos a ir por acá también con otro oyente, otro oyente. Hola, buenos días.
3: Villavo FM, muy buenos días. Reportando sintonía desde San Benito.
0: Sí.
3: Con el DJ de la hora, me regala por favor el último adiós de Isabel. Paulina Rubio. Muchísimas gracias, bendecido día.
0: Vale, Isabel, muchas gracias. Y también por aquí vamos a cerrar ya con este oyente. Hola, buenos días.
4: Jesús, buenos días.
0: Buenos días, buenos días.
4: Jesús, yo soy Jefferson. El DJ de la hora. Si me puede colaborar con la canción de La Fuerza del Amor del Dr. Cápula. Muchas gracias.
0: Uy,
4: feliz día para todos.
0: Gracias, mi hermano. Hace rato no escuchaba esa canción, mano. Oh, La Fuerza del Amor del Dr. Cápula. Bueno, por el momento nos vamos entonces a despedir con estas tres. ¿Listo? Jesús Garzón les estuvo acompañando hasta este momento. Gracias por escucharnos, gracias por elegirnos, por estar ahí siempre haciendo parte de la programación de Villavo FM, por hacer parte de nosotros día a día, todos los días, desde muy temprano hasta las altas horas de la noche, ahí conectados siempre con Villavo FM. Ya viene al mediodía. ¿Qué pasa? Que me estoy enredando. Ya viene a mediodía el música de ayer y de hoy. Que tengan un resto de tarde muy feliz. Un feliz almuerzo también para todos. Y como siempre les digo, sonrían, no dejen de sonreír. Siempre, siempre sonriendo. Una sonrisa ante todo. Chao, chao.

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1: Barcelona, 13 grados, lluvia. Bruselas, 7 grados, cielo nublado. París, 8 grados, viento y lluvia.
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1: 7 grados.
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6: Con la bendición y la voluntad de Dios, definitivamente el alcalde Alexander Vaquero sigue trabajando para que Villavicencio avance, se transforme y se modernice, y ha anunciado la contratación de 3 megaobras que salvarán vidas y embellecerán la capital del Meta.
7: El puente de la Caritama, 4,000 millones de pesos, vamos, en 2 meses estamos en adjudicación, 2 meses y medio, con recursos de regalías, voy a sacar ese puente de la Caritama, tumbarlo, hacerlo nuevo, ahí donde queda Caritama Colonial, ese puente está a punto de colapsar, queremos evitar una situación difícil y vamos a hacer un puente nuevo. Pero también, pues a los medios que están acá se van a enterar de las obras que ya estamos en trámite. Puente de los Libertadores, Comuna 2 arriba del San José, está también igual a punto de caerse. Dios nos guarde que no vaya a pasar un siniestro, pero estamos ahí organizando el puente también. Son muchos los puentes, yo quisiera intervenirlos todos, pero hay que hacerles consultoría. Escuchen esto, esto no es llegar y decir este puente lo necesito, me toca hacer estudios, diseños y hacer, eso implica una consultoría. Escuchen bien, eso no es que yo también decida así a dedo, venga, vamos con eso. Sí, yo puedo decidirlo, pero hasta que no hagamos el proceso de la consultoría no podemos avanzar. Y quiero significarles que este año, ese proyecto, ese queda contratado a Caritama este año, queda contratado el puente de los Libertadores y queda contratada la glorieta de la Avenida Colombia, que no fue capaz la administración anterior y nos dejó un hueco allá, un problema, y la Avenida Colombia la vamos a contratar.
6: Indudablemente serán 3 megaproyectos que beneficiarán a miles de habitantes de diferentes barrios y comunas de la capital del Meta. Villavicencio está de obra en obra, reiteró el alcalde Alexander Vaquero. Informó Fernando Oviedo Contento. Buen día.
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10: Somos la radio de todos y bienvenidos a un nuevo bloque de música en 3D. Tres canciones de un mismo artista para cerrar el mes de amor y de amistad. Fueron canciones maravillosas. Fue oír a los más grandes artistas del pop cantándole al amor en este mes de amor y amistad. ¿Y cómo no cerrar el mes de amor y amistad con broche de oro? Con el gran Andrés Cepeda.
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10: Sí, se termina el mes del amor y de la amistad. Le damos paso al mes de octubre y a la recta final de este 2026. ¿Qué tal si cerramos el mes de amor y amistad con Andrés Cepeda y una canción del año 99? Me voy. Su álbum Sé Morir. Luego en el 2012 nos sorprendería con Lo Mejor Que Hay En Mi Vida. Y en el 2015 de su álbum Mil Ciudades, Mejor Que A Ti Me Va. Un artista para cerrar el mes de amor y amistad, Andrés Cepeda, en los bloques de música en 3D.
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2: Quiero saludar a los ganadores del palco Tengo Ganas del concierto de Andrés Cepeda. Felicitaciones.
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2: Saludos para Paola Rojas, Emerson Contreras, Ángela Delgado, Oscar Eduardo Quimbay y Magali Guerrero, ganadores del palco Tengo Ganas del concierto de Andrés Cepeda. Pero no se me desanimen los que no ganaron, los que no llegaron a esta instancia de ser finalistas, porque esta semana inicia un nuevo concurso entre quienes sigan registrados en nuestro formulario, porque ahora se pueden ganar invitaciones para ir al concierto y para ir a cenar con Andrés Cepeda. O se pueden ganar sus entradas para ir al concierto y tomarse la foto con Andrés Cepeda. Esta mañana oyeron a Marcela Santamaría, vocera de Sinergia Eventos, que nos habla de lo que se viene para el concierto de Andrés Cepeda aquí con Villavo FM. Oscar, un abrazo. Oscar Quimbay, precisamente hablando de esos ganadores, está hoy feliz, muy feliz, y ya tiene sus invitaciones en las manos.
4: Bueno, Villavo FM, muy buenas tardes para todos. Gracias, muy agradecido con ustedes. Esto, bendecidos en toda forma. Ustedes han sido muy especial con nosotros. La creación del video fue algo muy chistoso. Pues mi esposa trabaja en la universidad cooperativa y pues ella llega de noche, tipo 9:10 de la noche llegó ese día.
2: ¡Tardísimo!
4: Mi hija madruga porque es profesora también, entonces mi hija con sueño, mi mujer se demoró y lo hicimos como 30, 40 veces.
2: No.
4: Fue muy chistoso. Pero entonces nos unió como familia.
2: Qué bueno.
4: Fue algo muy bonito. Agradecido con todo el mundo, con los que nos dieron el like, con Synergy que nos apoyó y a Villabo FM con este concurso. Lo vamos a disfrutar desde el primer momento hasta el último y agradecidos con todos.
2: Qué
4: gracias,
2: bueno.
4: Willy Willy. Allá al payasito y a la Ricky. Felicidades, gracias.
2: Un abrazo. Oscar, que disfrute el concierto. Y gracias, gracias por ayudarnos a multiplicar la señal de Villavo FM. Gracias, un abrazo. Quiero saludar a Gladys Contreras, Eddie Wilson, Cano García, Laura Leighton, los que todavía siguen registrados. Lina Vanessa Alférez, Janet Floral Vallejo, veo a Andrea Catalina Flores Barinas, Jenny Jiménez Barragán, Andrés Callejas Moreno, María del Pilar Calero y bueno, una cantidad que todavía veo están registrados. Ustedes se pueden seguir registrando porque a partir de la próxima semana iniciamos con una nueva dinámica para que ustedes tengan más opciones de ir al concierto de Andrés Cepeda. Obvio, en la calle vamos a seguir entregándole a los taxistas invitaciones para ir al concierto. Ustedes no se desanimen, no se me desanimen, porque vamos a seguir entregando más boletas y vamos a hacer otros nuevos concursos para que no pierdan esta maravillosa oportunidad. John Ramírez, un abrazo. Liliana, Laura, ¿cómo estás? Laura Real, ¿estás inscrita? ¿Estás registrada? Un abrazo para los ganadores. Felicitaciones, felicitaciones. Ellos ganan esta primera parte del concurso para ir al concierto de Andrés Cepeda. A partir de la próxima semana, los que todavía siguen registrados. Y ojo, los que fueron finalistas y no ganaron pueden seguir participando, claro. Porque a partir de la próxima semana vamos a empezar a sortear las invitaciones para ir al concierto y cenar con Andrés Cepeda. Boletas para ir al concierto y tomarse la foto con Andrés Cepeda. A todos los ganadores, ¡felicitaciones!
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2: Gracias, gracias a todos los que ganaron y participaron.

0: Sotomayor.
1: Soy yo y estoy aquí en Villa FM, la radio de todos. Pendientes, la próxima semana empezamos una nueva dinámica para quienes todavía siguen inscritos y quieren ir al concierto de Andrés Cepeda. ¿Por qué no ir al concierto y tomarse una foto con Andrés Cepeda? ¿Por qué no ir al concierto y cenar con Andrés Cepeda? Esto para los que todavía siguen registrados. Todavía hay esperanzas. Si tú no estás Franco De Vita, somos Villavo FM.
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0: 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Sí, los sonidos del pop, de las baladas, de los clásicos. Un abrazo. Quiero saludar a Tatiana Real Guerrero. Me dice, me escribe por aquí que ya se inscribió, acaba de registrarse con su mamá. Doña Elvira Guerrero está registrada en el formulario para seguir participando por invitaciones para ir al concierto de Andrés Cepeda. Voy a revisar mi formulario. Sí, se llama... Bueno, de los más recientes, Gladys Contreras Castañeda. Listo, Tatiana, un abrazo, bendiciones. Qué bueno saludarte. Gracias por ir Villavo FM. Gracias a todos los que se inspiran a diario, se conectan con nuestros sonidos, se identifican con el pop, con los clásicos, con la radio de los éxitos románticos. Para todos los que siempre están buscando una alternativa diferente de oír música en la radio. Y eso es Villavo FM. Muchas gracias por su confianza. Gracias además por ayudarnos a multiplicar la señal de Villavo FM donde quiera que estén, por recomendarla al amigo, al vecino, al visitante, al taxista, al conductor, al empresario, a los comerciantes. Muchas gracias. Hoy quiero desde aquí, desde Villavo FM, darle un aplauso a usted que se levantó con el corazón roto, con la mente llena de dudas, que con el peso de los problemas sobre los hombros decide seguir adelante. Déjeme aplaudirlo.

teníamos la genialidad pura de Gustavo Cerati, Teta Bosio, Charlie Alberti, con el corazón vibrando alto, los gigantes de Soda Stereo, días de viaje interestelar que siempre nos regala un millón de años luz. Un clásico eterno que se queda grabado en nuestro ADN del rock en español. Gracias por tanto, Soda. Pero la música no se detiene. My Family de Villagüepeme, un abrazo. Seguimos transformando las emociones y ahora nos preparamos para lo que viene, y es esa combinación que nadie vio venir, pero que engancha desde el primer segundo. Llega el momento de ponernos sentimentales y abrir el pecho para recibir a dos potencias de la música latina, una colaboración de esas que erizan la piel. Por un lado, la reina indiscutible del momento, la fuerza y el sentimiento urbano de la bichota Karol G. Y por el otro, la leyenda viviente, el maestro de la herida y el romance, el mismísimo Marco Antonio Solís.

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6: Muy especial para todos los oyentes de Villavo FM. Hoy nos encontramos en el Centro Cultural La Cayena, dando apertura a la Semana de la Lectura. Recordemos que a partir del 30 de septiembre hasta el 2 de octubre estaremos en todos los rincones de Villavicencio y en la Biblioteca Germana de Cinegas con una programación muy especial. Estamos aquí con los profesores Kevin y Sandra de la Institución Educativa María Mercedes Méndez para que nos cuente cómo les ha parecido esta actividad tan bonita que estamos realizando para los jóvenes promocionando la lectura. Bienvenido, profe Kevin.
7: Hola a todos los oyentes. Bueno, estamos acá con los chicos del María Mercedes Méndez de García, la institución educativa que queda en el 13 de mayo. Estamos aquí compartiendo una actividad junto con Corcumbi y los chicos la han pasado muy bien, un excelente montaje de todas las actividades y lo están disfrutando muchísimo.
6: Profesora Sandra, la importancia de leer, los jóvenes lo han tomado muy bien y les gusta la lectura.
8: Bueno, muy buenos días a todos los oyentes. Sí, la verdad se debe reforzar los procesos y habilidades de lectura, que obviamente ellos pues constantemente a través de las redes y demás han tenido como ese contacto, pero es bueno tener ese contacto físico también con el libro. Y a su vez pues obviamente el generar ese pensamiento crítico a través de la lectura y pues que los muchachos hasta el momento les ha llamado la atención a través de obras de teatro y demás que también forman parte de su proceso.
6: Profesor Kevin, la invitación para que todos los jóvenes de Villavicencio y los niños hagan parte de la programación que tiene Corcumbi en esta Semana de la Lectura.
7: Sí, invitadísimos a que todos vengan, participen, busquen las actividades que desarrolla Corcumbi tanto en los territorios, en los barrios de la periferia de Villavicencio, como en la Germana Arciniegas, como en los institutos que tiene a disposición y puedan hacer todas las actividades que tiene Corcumbi para ellos.
6: A ustedes cordialmente invitamos para que hagan parte también de esta Semana de la Lectura a partir del 30 de septiembre hasta el 2 de octubre en la Biblioteca Germana Arciniegas. Para Villavo FM informó Laura Mojica.
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12: ¡Ey!
11: somos la radio de todos y bienvenidos a un nuevo bloque de música en 3D, tres canciones de un mismo artista, el amor y amistad, la vibra y el talento de una estrella, del Samario, del patrón Carlos Vives. ¿Sabían que antes de los clásicos de la provincia,
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11: Antes, mucho antes de los clásicos de Escalona, Carlos Vives se inclinó por el pop.
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11: Y un recuerdo mágico de esa época.
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11: Hizo parte de una novela. Y también en medio de los clásicos de la provincia y de Escalona, nos logró regalar.
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11: Una canción que revivió los momentos del pop de Carlos Vives. 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
11: Y porque es propicio escuchar a Carlos Vives en esta celebración de amor y amistad. Cae muy bien porque su música conecta directamente con la identidad, la alegría y las distintas formas de celebrar las relaciones en Colombia. Carlos Vives tiene ese equilibrio perfecto entre el romance y la fiesta. Para dedicar la nostalgia y el arraigo cultural. Por eso, ¿qué tal si cerramos el mes de amor y amistad con broche de oro? Y Carlos Vives interpretando Cuando nos volvamos a encontrar del 2014. Más corazón profundo se llamó este álbum. Meses después nos regaló Las cosas de la vida. Y en el 2017 llegó Al filo de tu amor, de su álbum Vives. Carlos Vives, un artista propicio para escuchar en el mes de amor y amistad.
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2: 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Bangaranga Dara. For no reason, I'm a mover, I'm a teaser. 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
3: ¡Sí!
2: Para oír las mejores canciones del mundo.
3: ¡Sí!
2: Global Kids, quiero saludar a John Gómez. Un abrazo, Johncito, gracias. Me dice excelente app y Villavo FM 97.3 conmigo a todos lados. Lo veo por allá en un mirador. ¿Dónde está usted, John? Saludos, Tatiana Guerrero. Saludos también para dice aquí DJP. Es que yo no sé cómo es que graban los contactos aquí. Aquí está grabado como DJP. Dice, hola, buenas tardes. Quiero participar por más boletas para el concierto de Andrés Cepeda. ¿Ya se registraron? Tienen que diligenciar el formulario. Fácil, diligenciando el formulario. Había encontrado, tenía un reporte por aquí de un árbol caído. Vereda del Carmen. John está en la Vereda del Carmen. Johncito, un abrazo, mi hermano. Qué bueno saludarlo. John Gómez. Vereda del Carmen. Alguien me escribió por aquí y me dice, ¡hey, Willy! Global Hits, ¿no ha llegado algo de BTS? Sí. Hace un par de programas, Armando Plata nos presentó la nueva canción de BTS, Come Over.

0: Saludos para Jefferson. Dice aquí oyendo Villa FM mientras en mi trabajo de mecánica los escucho. Un abrazo. Oiga, BTS va a estar este fin de semana. Muy bien por los que van a estar en el concierto de BTS este fin de semana, 2 y 3 de octubre va a estar BTS presentándose en el estadio Nemesio Camacho del Campín este fin de semana. El BTS World Tour, viernes 2 y sábado 3 de octubre, va a ser en el estadio El Campín este fin de semana. Se abren las puertas a partir de las 4 de la tarde y el show está iniciando sobre las 8 de la noche. El 3 de octubre puede variar ligeramente, podría iniciar sobre las 7 y 30 de la noche, según la localidad y la organización. La hija de Arnold se va a ir a ver a BTS este fin de semana. Y la hija de Arnold Gómez, el negrito de la salsa. Miren, hay manillas desde la manilla VIP para Gramilla, la boleta VIP para Gramilla, 1,081,000 pesos. Hay un paquete VIP, mientras usted puede estar en la prueba de sonido y disfrutar del concierto, vale 2,953,000 pesos. No, sí, obvio, claro. Pero hay gente que ya compró estas boletas para ver a BTS este fin de semana. FM, una feliz tarde y gracias por oírnos, gracias por oír Villavo FM en su carro, en su negocio, en su taxi, en el amarillito, por usted que va en su vehículo particular, en el transporte urbano, llevando Villavo FM a todas partes. Somos la radio de todos.
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0: No ir tan lejos, quedémonos aquí, en el hoy, en el presente, en este lugar, right here, right now, oyendo la mejor radio pop de la ciudad, Villavo FM, Ricardo Arjona, ¿quién diría?

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0: clásico inigualable, la legendaria Vicky Carr, rompiendo el corazón con un himno que no pasa de moda. Hay otro en tu lugar.
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0: Una verdadera joya de la balada en español que nos deja la emoción a flor de piel.
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0: Un respeto eterno para una grande Vicky Carr. Venga, hoy les decía hace poco, me estaban reportando un árbol caído ahí frente a Coca-Cola.
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0: Ruta hacia el Round Point de Postobón, como quien viene del sector de Parque de la Vida Cofrem. O para los que van sentido hacia el Parque Sicuani. Ahí en todo el separador. Me estaban reportando ahora sobre las 3 de la tarde. La caída de este árbol, John. Un abrazo, Johncito Gómez. Gracias por el reporte. Somos Villa FM. Sigan conectados con la radio de todos. Y ahora, un sonido que nos regala una de su más reciente versión, su propia versión. Un éxito contemporáneo, una joya original de Ricardo Arjona, que en su voz se vuelve pura magia. Y subimos el volumen porque esto... lo hace Mar Solís, la hija de Marco Antonio Solís. Damas y caballeros, se queda con nosotros la hija de la dinastía Solís, escribiendo su propia historia.

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0: clásicos inolvidables. 27 años tiene esta canción de Enrique Iglesias. Este álbum hace parte de la banda sonora de la película Wild Wild West. No sé si conocen esa clásica película. Y posteriormente se incluyó en su álbum Enrique del año 1999. Es una especie de flamenco, una cadencia andaluza con un toque de pop y un dance pop. Hace magistral este clásico de Enrique Iglesias. Se llama Bailamos. Saludos, ¿quién más está por aquí? José Daza, ¿cómo está? Un abrazo, José, me alegra saludarlo. Conectado con Villado FM, José. ¿Cómo va la tarde? Bienvenido. Gracias por ir, Villado FM, José.
1: Hola, yo, Willy, buenas tardes, yo lo bendiga. Willy, póngame cuidado.
0: Señor, señor.
1: Saliendo de la rotonda,
0: ¿sí?,
1: de Postobón, hacia afuera, ¿sí?, de la octava, se cayó un palo al frente de esa bodega grande que hay ahí.
0: Sí.
1: Entonces, ahí se está generando tranconcito.
0: Sí, ahí nos contaba John Gómez, nos contaba también.
1: Tapó casi más de medio carril. Un carril.
0: Sí.
1: Como son dos carriles. Entonces, se está generando trancón ahí. Gracias. Bendiciones, Dios, Willy.
0: Listo.
1: Soto Mayor, bendiciones.
0: Gracias, José.
1: Gracias.
0: Un abrazo para ustedes. Ya lo estamos reportando en la Secretaría de Infraestructura. Este reporte de ese árbol caído ahí en el sector de el separador antes de llegar al Round Point de Postobón. Muchas gracias, gracias por el reporte. Somos Villavo FM. Hoy, 5 en punto de la tarde, se van a hablar de las obras, de las mega obras y los proyectos, los megaproyectos que llegan a Villavicencio. Y el mismo alcalde Alexander Vaquero nos tiene hoy la primicia. Hoy, después de las 5 de la tarde, ¿qué tal Villavo? Aquí está el alcalde, el programa del primer mandatario de los villavicenses, Alexander Vaquero, de todos los miércoles después de las 5. Feliz mes de amor y amistad. Hoy se cierra con broche de oro el mes de septiembre, el mes del amor y de la amistad.
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5: Villavicencio está cambiando de imagen y esta es la prueba de que diariamente estamos en contacto y diálogo con la comunidad para conocer sus necesidades, porque esta es una administración de territorio, ha dicho el alcalde Alexander Vaquero.
6: Al final de año haremos el informe de gestión anual y bueno, estamos avanzando ya. Yo creo que esto nos permite de verdad demostrar que la administración llega al sector rural, que hemos estado en el sector urbano, que estamos en el sector rural y que cada día que pasa nos acercamos a la comunidad. Somos una administración de territorio que escucha, que resuelve y que avanza para que la ciudad avance, y estamos en esa transformación de ciudad.
7: A propósito del sector rural, para el 6 de octubre se está programado lo de la apertura del centro de salud de la vereda Buenavista.
6: Sí. La vereda Buenavista, por ahí es que uno escucha a veces tantas locuras en las redes sociales. Pues ha salido una candidata, es que a la alcaldía, el consejo, no sé qué será lo que quiere jugar la señora, pero es que diciendo que allá el puesto de salud se tomaron la foto, lo inauguraron hace 6 meses y que ahora se prestaba para bailes y para todo, y montó un videíto. Y yo digo, pero ¿cuándo es que el puesto de salud está en transformación? No lo hemos inaugurado, hasta ahora lo vamos a inaugurar. Pero bueno, eso es parte de los de las personas que se dedican a denigrar del gobierno. Hoy nos llena de satisfacción, vamos a entregar el puesto de salud de Buenavista y ese día vamos a entregarle todos los equipos de cómputo a los presidentes de ese corregimiento. Vamos por buen camino, reitero, no solamente en el marco del Festival Llanero, se va a entregar, determinamos un ítem que se llama Obras de Ciudad, en el marco vamos a entregar una cancha en Canaán, una cancha de fútbol modernizada, muy bonita, ya estamos trabajando en ella. Vamos a entregar una obra que estamos haciendo en el barrio San Felipe, con polideportivo, vía nueva, reparcheo, modernización, todo un sector que tanto lo necesita. La verdad es que se resuelven en la integralidad muchos temas, y adicional vamos a entregar dos obras más, la cancha de fútbol de Bella Suiza, modernizada, organizada, todo el tema, y muy bonita también. Y la otra es la obra de la segunda y tercera fase de la avenida y Alameda 40.
5: Seguimos trabajando no solo en barrios y comunas, sino también en veredas y corregimientos de Villavicencio, llevando soluciones a sectores que en el pasado fueron olvidados por administraciones anteriores, ratificó el alcalde Alexander Vaquero, informó Fernando Oviedo Contento. Buen día.
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11: 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Una feliz tarde. Cinco en punto. Viene, ¿qué tal, Villavo? Aquí está el alcalde. Y este es un artista que nos permite cerrar con broche de oro el mes de amor y amistad. Porque su música equilibra a la perfección la pasión de las baladas románticas con la alegría contagiosa y los ritmos bailables, estas baladas intensas, canciones que hablan de la entrega total, temas icónicos. Él es Chayanne.
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11: Un artista perfecto para cerrar este mes de amor y amistad.
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11: Canciones llenas de alegría, de celebración, carisma y la cercanía. Su presencia escénica, su sonrisa y su optimismo representan un afecto sincero.
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11: Canciones con calidez.
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11: Consolidando el amor platónico. Los amores eternos.
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11: De todas las generaciones latinoamericanas.
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11: Cerramos con broche de oro el mes de amor y amistad con Para Tenerte Otra Vez, del año 1988. Su álbum homónimo Chayanne, en el 92 lo hizo con El Centro de Mi Corazón. Su álbum Provócame, qué canción, y en el 2000 vino Yo Te Amo. Chayanne, un artista perfecto para cerrar con broche de oro el mes de amor y amistad.
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7: Le damos la bienvenida como todos los miércoles a las 5 de la tarde en este espacio de comunicación entre la administración municipal y la comunidad. Este es el espacio en el que ustedes nos pueden contar cómo están las cosas en su barrio, en su comuna, en el corregimiento, y a la vez la administración municipal les cuenta qué se ha venido haciendo de una semana hacia acá y hace compromisos con ustedes también acerca de las necesidades que se tienen. Tenemos muy buenas noticias en esta tarde, pero antes quiero recordarles cuál es el número para que vayan marcando: 300-553-7399, 300-553-7399. Y saludo a mi compañera de presentación en esta tarde, y más adelante el alcalde les contará dónde estamos hoy. Chiti, buenas tardes.
8: Estamos en un lugar que hace un calor. Estamos que sudamos.
7: Pero todo el Villavo, ¿no? Todo
8: se nos dañó el cepillado, Mónica. Bueno, nos alegra saludarles, darle la bienvenida. Gracias por conectarse. Leemos sus comentarios a través de la transmisión. Gracias nuevamente por seguirnos, por conectarse con este espacio que va todos los miércoles de 5 a 6 de la tarde. Gracias a los oyentes de Radio 1 98.3, a las personas que nos escuchan por La Exitosa y también por Villavo FM 97.3. Y desde luego a todas las personas en las redes sociales. Gracias. ¿Qué tal, Villavo? Aquí está el alcalde. Y aquí está el alcalde con mucho calor y lo veo más delgado, alcalde. O le queda muy bien la camisa, pero ¿cierto, Mónica?
7: O la camisa es ancha o usted es el caso.
8: No, una de dos. O le compraron, la doctora le compró una talla más grande.
9: No, esta es del rosito. Bueno, muy buenas tardes para todos los amigos que nos siguen, que nos escuchan, las diferentes emisoras que se conectan. Un agradecimiento enorme a todos los amigos que hacen posible esta actividad. Gracias a todo el equipo de profesionales y técnicos de la Secretaría de las TIC. Gracias, de verdad. Y al gabinete que nos acompaña. Y a Mónica, que es la presentadora, y Chiti, las dos presentadoras que hoy oficialmente están a mi lado y que nos permiten estar conectados, llegar hasta sus casas a través de redes sociales, a través de las diferentes emisoras que cubren este espacio institucional, donde la intención es interactuar con ustedes, escucharlos, resolver, avanzar, contarles también qué hace la administración, qué vamos haciendo y qué estamos haciendo, porque también es bueno que la gente sepa y no coma cuento, porque a veces salen a decir cosas que no son. Y acá, la verdad, lo que hacemos es trabajar inmensamente por una ciudad maravillosa que es Villavo la Bella.
7: Y pues tenemos la oportunidad, precisamente, alcalde, cada semana, de así mismo como recibimos las llamadas y lo que nos escriben nuestros oyentes y la comunidad en general, tenemos la oportunidad a través de este programa de hacer una mini rendición de cuentas semanal del trabajo que se viene haciendo. Y si ustedes recopilan, es bastante el trabajo, porque Villavicencio lo merece, porque como lo dice el alcalde, para eso fui elegido, para hacer arreglos en mi ciudad, para ponerla cada vez más bonita, y este es uno de los sectores que se ha puesto más lindo en esta administración.
8: Alcalde, algunos pensarían, de pronto los mandatarios no ven hacia estos sectores, ¿no? De pronto hacen obras en otros lugares más concurridos, centrales. Más centrales, uh-huh. Pero usted pues lo está haciendo. Hoy vamos a hablar justamente de estas obras que se están haciendo acá en el sector de Charrascal, San Agustín Charrascal. Pues la comunidad muy contenta, ¿no? Porque entregar esa carretera pues mejora las condiciones de movilidad, de seguridad y el desplazamiento de las familias.
9: Bueno, así es. Estamos exactamente en un punto, una vía que conecta el barrio Ciudad Jardín o Ciudad de la Cofren, llamamos también Ciudad Jardín. Ciudad Jardín queda en la comuna número 9, al fondo, a un lado de Ciudad Porfía. Ciudad Jardín que conecta con San Agustín, que está en el costado, y al fondo está Charrascal. Pero por esta misma vía sale uno divinamente a la vía nueva del corredor ecológico.
7: O sea, si seguimos derecho aquí de donde estamos nosotros,
9: perfecto,
7: sale sí, al corredor ecológico.
9: Salimos derecho
7: y conecta con el sector de Amarillo y todo este sector que también es muy grande.
9: Totalmente. Llegamos ahí a casi a 200, a 500 metros de Puente Caído. Entonces,
8: muy bien. Es escuchaba a una señora hace un momento, decía, pasaron 5 alcaldes y siempre hablaban de transformar este sector, de hacer esta carretera, pero hasta ahora es una realidad.
9: Bueno, sí, muy contentos. Yo creo que vale la pena decirle desde ya a la comunidad, esta es una obra que la hicimos desde la administración municipal con recursos de plusvalía. Es una obra que nos llena de satisfacción, pero sobre todo a la comunidad. Porque esto era un barrizal, Mónica, Chiti. Esto era donde era una trocha donde muchos carros se atrevían a pasar, otros le huían, salían por otro lado, pero logramos darle de verdad todas las condiciones. Hoy con sardineles, con vías.
7: O sea, obras complementarias.
9: Total. Señalización horizontal, vertical, iluminación LED modernizada, postes, luminarias, el cableado, la zona verde. Y además estos días, así, duramos 15 días con las cuadrillas en esta zona que de verdad llevaban, a la gente decía 20 años, 30 años, 15 años desde que fundaron estos barrios, nunca había llevado una cuadrilla, es la primera vez y estaban en pésimo estado. De hecho hoy, finalizando esta vía, y lo digo acá públicamente, nos quedó faltando allá donde termina la vía, preciso ese punto, porque hicimos unos sumideros de agua lluvias también, pero lamentablemente el día de hoy hubo problemas en la planta de asfalto y no nos pudieron suministrar el asfalto necesario y no pudimos hacer lo que queríamos, que era dar por terminado este sector en la intervención de asfalto, que nos quedará para mañana. Lo vamos a terminar y es un compromiso acá público. Con
8: también se hizo mejoramiento en el parque.
9: Sí, la cancha, uh-huh. Una cancha. Tiene una cancha de fútbol que era súper oscura. Nosotros, a través de Alborada, agradecimiento al equipo de Alborada administrativo y el operativo, se hizo una modernización tipo estadio muy bonita que ahorita a las 6 de la tarde, cuando se encienda,
7: cuando estemos finalizando precisamente el programa,
9: se podrá apreciar, y sin embargo hay unas tomas que ahorita vamos a ver. Pero esto es una transformación. Esto es lo que queremos, que a la gente le llegue la inversión social, que la gente vuelva a creer en un gobierno, que la gente se genere esa confianza que debe existir, que sienta la gente que sus tributos hacen parte de la inversión que estamos haciendo en los diferentes puntos de la ciudad. Y hemos luchado por ser equitativos, por garantizar que la inversión llegue a casi todas las comunas, a todas las comunas y todos los corregimientos, y a la gran mayoría de los barrios. Hoy nos llena de satisfacción eso. Yo creo que eso es lo que la gente mira, porque esto es mejorar calidad de vida, es mejorar el tiempo de la gente para movilizarse, para salir, para todo. Eso era unos barrizales terribles.
7: Porque el tema de salud por el polvero
9: en tiempo de verano, adicionalmente
7: charcos en invierno.
9: Los charcos, claro. Y eso era una... No, terrible. Acá vamos a verlo y los invito a ver el siguiente video, si a bien lo tienen.
7: Claro que sí, alcalde, eso le iba a decir. Pues obras son amores, y qué tal que para aquellos que nos están viendo a través de Facebook puedan ver este video del antes y el ahora de esta vía, la vía San Agustín.
10: Que necesitan mucho más que una solución temporal, necesitan una transformación.
9: Qué agradable es entregarle hoy a la comunidad de San Agustín, Ciudadela Jardín, Charrascal, esta vía tan importante, después de que era una trocha de la movilidad difícil que tenía la comunidad, las rutas de servicio público, hoy podemos entregarle a esta comunidad de la Comuna 9 una vía absolutamente transformada, una vía nueva, una vía de 220 metros aproximadamente, que adicionalmente de haberse hecho el cajeado, el asfalto, hoy ustedes pueden apreciar sardineles, corredores o andenes, zona verde, señalización horizontal, vertical, iluminación, 7 postes de 12 metros, adicionalmente 7 luminarias de 100 vatios, 240 metros de cableado. Yo creo que todo esto significa la importancia que para la administración municipal Villao Somos Todos tiene esta comunidad.
11: Yo llevo 24 años viviendo acá y pues siempre se había oído de esta vía que la iban a hacer, pero gracias a Dios hasta ahora se realizó, y es muy bueno para el progreso del sector y pues para los habitantes, genera seguridad para el transporte, excelente. Muchas gracias al doctor Alexander Vaquero, y aquí hay más de 23 barrios que pues estamos agradecidos por la gestión que se está haciendo. Muchas gracias.
8: Ahora son las 5 de la tarde, 11 minutos, pues nos encanta entregar estas muy buenas noticias de esta transformación que estamos viendo en el barrio San Agustín, sector de Charrascal, y vamos a las líneas de conexión. Muchas gracias por su sintonía y por la espera a nuestros oyentes. Entonces vamos a recibir la primera llamada de esta tarde. ¿Qué tal, Villao? Aquí está el alcalde, buenas tardes, su nombre y de qué barrio nos llama.
12: Hola, muy buenas tardes. Buenas tardes, alcalde Alexander Vaquero. Mi nombre es Laura Cabrera y soy una estudiante de la institución educativa Catumare de la Media Técnica en Contabilidad y Comercio. Alcalde, lo que queremos comentar es que estamos trabajando en un sueño para crear la primera aula pública educativa de Villavicencio. Un espacio innovador donde podemos aprender colaborativamente, desarrollar proyectos y fortalecer nuestras competencias.
9: Laura. Qué pena, me repite, es que hubo un momento que le perdí el hilo a la comunicación. Me dijo que era estudiante de la técnica de comercio del Colegio Catumare. Hasta ahí le entendí.
8: Laura, le vamos a recomendar respetuosamente, nos escuche por el teléfono, bueno, para tener una mejor conexión. ¿Listo?
12: Sí, señor. Sí, señora, perdón.
8: Ahora sí, vale. Señor alcalde.
12: Vale. Alcalde, lo que queremos es comentarle que estamos trabajando en un sueño para crear la primera aula coworking educativa en Villavicencio, ¿sí? espacio innovador donde podemos aprender colaborativamente, desarrollar proyectos y fortalecer nuestras competencias tecnológicas y empresariales.

0: pues nos entendían, si sus niñas estaban juntas, pues habrá grandes cosas.
1: Gracias, Laura. Gracias por la invitación que nos hace al Colegio Catumare, a la institución educativa, que nuestro rector de allá, Pedro Luis García, y adicionalmente los coordinadores nos han invitado oficialmente. Claro que estaré atento para asistir a la institución educativa. Quiero que sepa que precisamente el día de hoy llamé al señor rector en horas de la mañana para informarle que la institución educativa iba a recibir una transferencia porque le vamos a entregar precisamente esta mañana. Vuelvo y reitero, le notifiqué mediante una llamada que le hice personalmente, y la directora de calidad, la doctora Sandra Meyer de la Secretaría de Educación, que el colegio lo habíamos priorizado para entregarle 60 millones de pesos para construir, dotar más bien y de alguna manera implementar un aula de bilingüismo. Por eso es importante precisar que vamos a ir a la institución. Y precisamente ayer también, mañana el señor rector debe presentarse a la Secretaría de Educación para hacer todo lo pertinente al trámite de esa transferencia y poder nosotros dotar esa institución, sobre todo la sede campestre, de un aula de bilingüismo que lo que busca es mejorar las condiciones para los estudiantes de la institución en la segunda lengua. Pero esto para significarle también que sepa que la administración está cerca a las instituciones educativas y vamos a hacer la visita para escucharlos, y con el mayor gusto a través del rector coordinamos la visita para que me cuenten personalmente cómo es el proyecto y revisamos hasta dónde podemos ayudar y contribuir en ese coworking que termina siendo el sueño que ustedes quieren para generar esa actividad.
2: Pero qué interesante, señor alcalde, escuchar a los jóvenes, porque usualmente de estos programas, como el de la alcaldía, el de comunicación con el alcalde, pues son los adultos los que se comunican, los presidentes de junta, ediles, quienes vienen haciendo un trabajo con su comunidad. Pero pues es impresionante saber que los jóvenes también están interesados en mejorar, en modernizar, en hablar de nuevas tecnologías, y además en decir, trabajemos de forma colaborativa, ¿no? Nosotros hacemos una parte y le pedimos a usted como administración que nos ayude con otra.
1: Sí, le voy a pedir el favor, Laura, si por el interno con Lili María, es la amiga que nos ayuda a recibir los números, los contactos internos, por favor no nos cuelgue, para cuando se coordine la visita, llamarla y notificarle que vamos a estar allá. Muchísimas gracias, Laura, por comunicarse con nosotros.
2: Bueno, muy bien, alcalde, continuamos. Nos dice José Luis Ávila Macías. Alcalde, ¿cuándo nos pone alumbrado LED en el barrio Macunaíma?
1: Macunaíma, ¿quién? Uh-huh. ¿Quién?
2: José Luis Ávila Macías.
1: José Luis Ávila, precisamente hemos estado con varios líderes, con Berley, que ha estado una líder que me ayudó muchísimo en campaña, y además una líder de allá de la comunidad innata, que se reventó el tubo, llama, uh-huh, que se cayó, que las luminarias no prenden, que hay una dificultad en el parque. De esas líderes comunitarias apasionadas, sí, me he comprometido que vamos a ir a hacer unas visitas al Macunaíma. Adicionalmente, en días pasados me tuve la oportunidad de saludar a la presidenta de la Junta, a Nubia María y a Dora María, las dos presidentas de Macunaíma, porque allá hay dos Macunaímas, con Junta de Dirección Comunal, y me comprometí que estamos atentos a hacer la visita y asumirla. Lo ideal es que le puedo decir a José Luis que confío en Dios que de aquí a unos dos meses estaremos modernizando Macunaíma.
2: Y pues José Luis nos habla de alumbrado LED, y precisamente en el sector en el que estamos, dentro de todas las obras que se realizaron en esta vía San Agustín, también hay unas obras de alumbrado. Usted nos hablaba del alumbrado en la cancha de fútbol, un, sí, espacio que es importantísimo para los niños, para el tema del deporte y para la comunidad en general.
3: Yo creo que uno de los desafíos más, digamos, importantes que tuvo que asumir usted cuando llegó como alcalde fue que la ciudad estaba muy oscura, ¿no?
1: Amarilla. La ciudad estaba oscura, con luminarias viejas de hace 5 años, semáforos obsoletos, la malla vial vencida, abandono en la infraestructura deportiva,
3: obras desfinanciadas,
1: elefantes blancos, una cantidad de cosas. Pero bueno, acá estamos para ponerle el pecho, resolver y avanzar. Y eso es lo que nos hemos dedicado con todo este equipo de gobierno, y al cual le debo mucho y le agradezco acá públicamente al gabinete.

0: y a los directores que le ponen el pecho. Por eso, antes de pasar a ver el video, sí, quiero acá públicamente agradecerle a Patricia María. ¿Dónde está Patricia? Es directora de valorización. Quiero desde acá, Patricia, agradecerle, saludarle. No sé si la cámara podemos enfocar a Patricia, que está allá de pie. Gracias, Patricia. Levante la mano para que me la conozcan, por favor. Gracias por el compromiso, porque desde la Secretaría de Infraestructura usted estuvo al frente de esta obra, y así como esta tenemos tres más. Tenemos una Bucaré y calle 15, que es la que llega a la vereda del Carmen. ¿Se ha visto que hay de Pajirar Altagracia hacia arriba? Sí. Estamos interviniendo ya muy pronto
1: arriba de la iglesia del Trapiche.
0: Y Bucaré ya terminamos también, que es por el lado donde es Cormacarena, donde queda Colsanitas, el edificio, eso, esas pavimentaciones, todo eso es parte de otro proyecto que hicimos nosotros desde la administración con recursos de plusvalía. Yo creo, y le digo hoy, y empezamos Guanambú también, un tramo importante, más o menos 300... es un 1.2 kilómetros, y empezamos a también, no pude estar en la socialización, fue la semana pasada, pero quiero agradecerle al equipo de infraestructura en cabeza de Maristela, pero la dirección de valorización en cabeza de Patricia Betancourt estuvo al frente, asumió esa responsabilidad con su equipo, han estado encima, y de verdad mis agradecimientos acá público a Patricia por todo y a todo el equipo de valorización que nos ayuda para liderar este proceso. Ahora sí.
1: Muy bien, alcalde, tenemos el video de la iluminación. Le pedimos a quien está en la línea en este momento que nos dé un minutico mientras vemos este video y luego nos vamos a recibir la llamada.
0: Una vez más, gracias a Alborada, seguimos modernizando la ciudad. Vías nuevas, corredores, sardineles, señalización vial. De verdad, muy contentos. Alborada pone su granito de arena. 7 postes instalados de 12 metros de altura. 7 luminarias de 100 vatios. Pero adicionalmente, instalamos 240 metros de cableado que nos permiten hoy garantizar la modernización en esta nueva vía de la Comuna 9. Gracias. Gracias a Alborada, gracias a la gente, gracias a todo este equipo que hace posible que sigamos transformando Villao. No olviden, aquí hay una administración de territorio y nos llena de orgullo poner a disposición de la comunidad de este sector esta obra tan importante, pero sobre todo decirles a todos que Villao se transforma.

0: transformación de ese escenario deportivo, esa cancha es impresionante. Un sitio que congrega a las familias, a los niños, a los adultos, donde tenían que hacer actividad física, pero de verdad estaba muy oscura y generaba inseguridad. ¿Cómo la gente le agradece en este sector esa transformación de esta importante cancha acá en el sector de San Agustín?
1: Así es, de verdad que muy contentos. No lo dijimos en el video, se nos olvidó, pero vale la pena hacer mención lo que usted estaba diciendo, Chiti. Por eso en las tomas se mira desde los aires de noche cómo la cancha de fútbol, que está toda empradizada, se modernizó total. Reflectores, totalmente tipo estadio, y esto la gente le cambió la cara. La gente está feliz, la gente contenta, la gente quiere esa inversión, la gente quiere, claro, volver a ver un gobierno que recorre su territorio, que le trae, que como la gente a veces dice, solo vemos los políticos en elecciones.
0: Sí.
1: Acá no, acá por primera vez estamos viendo un gobierno y una administración, sí, que verdad, recorre el territorio, pero a llevar inversión, a llevar desarrollo.
0: Además, los predios se les valorizan, con total, una vía como esta, pues se les valorizan, si lo quieren vender, pues va a tener muchísimo mejor predio, y es que lo que usted ha invertido en impuestos lo tiene aquí.
2: Pero además los niños hacen buen aprovechamiento del tiempo libre, uh-huh, porque es que ya eso tienen menos tiempo para estar en cosas tecnológicas, claro, vienen a la cancha, es que quedó muy...
1: O en malos pasos, tristemente hoy la verdad es que muchas veces nuestros niños, por falta de escenarios deportivos, por falta de esa infraestructura deportiva, pues los muchachos van cogiendo otras líneas de acción y de actuar, y ahí están las consecuencias a veces... Pero hoy me llena de satisfacción, yo creo que eso es lo más bonito.
0: Muy bien, alcalde, tenemos llamada en este momento en el 300-553-7399. Buenas tardes, ¿quién habla?
3: Buenas tardes. ¿Aló?
0: Sí, su nombre, por favor.
1: Muy buenas tardes, ¿con quién hablamos?
3: Buenas tardes, alcalde, habla Vilma Barragán de la octava etapa de La Esperanza. ¿Cómo está, alcalde?
1: Doña Vilma, bien, gracias a Dios, bien acá desde el programa institucional. Gracias, sí, por comunicarse, alcalde, con nosotros.
3: Gracias. Señor alcalde, lo siguiente, necesito saber, porque la comunidad me está molestando cada rato, si el arreglo del polideportivo se va a hacer, para cuándo y quién lo va a realizar, alcalde. El polideportivo nos hace falta aquí en la comunidad, para la gestión de aprovechamiento del tiempo libre de los niños, los jóvenes, también el adulto mayor, porque aquí en la octava hay mucho adulto mayor que necesita esparcimiento, necesita todo eso, alcalde. Necesito que me diga, alcalde, sobre eso. Ahora otra cosa, la cuestión de la luz, nada que nos llega, se han pasado también peticiones. Mire, ahorita hace dos días hirieron a un señor aquí por el lado del polideportivo, por hurtarlo, por la falta de la luz. No tenemos tampoco luz suficiente y hemos solicitado y toda la presión. Ahora otra cosa, reparcheo para las calles, necesitamos también, señor alcalde. Entonces necesito a ver si...
1: Vilma.
3: Sí, cuénteme.
1: Yo quiero, con la misma franqueza que hemos hablado en privado, hoy lo hago en público. El interés está, la voluntad está, pero los recursos no están. Y mientras no haya recursos, no me puedo... ¿Por qué? ¿Qué es lo que pasa con el polideportivo de su barrio? Su polideportivo es un polideportivo que durante años estuvo abandonado. Los gobiernos anteriores nunca le hicieron obras de mitigación y su polideportivo estaba al borde de colapsar. La estructura metálica, y usted lo sabe, este gobierno, este alcalde, esta administración, a través de la Oficina de Gestión de Riesgo, hizo una obra importantísima para reducir esa, mitigar ese riesgo, y logramos hacer un muro de contención a punta de gaviones revestidos. Hoy yo le doy gracias a Dios porque pudimos salvar el polideportivo, pero no tenemos, y esa obra nos valió, esa no la pagó ninguna otra entidad sino la administración municipal. La hicimos desde gestión de riesgo, fue un compromiso que asumí en ese momento y lo asumimos y lo cumplimos. Hoy arreglar eso valió un dineral, eso no fue una obra, porque estoy seguro, no sé si está Juan Carlos, ¿cuántos metros de alto tiene ese muro de gaviones que hicimos allá en el polideportivo? ¿20 metros por ahí? No, solo dígame la cifra acá, solo dígame la cifra.
4: Está enterrado 2 metros con 50 y 8 metros. Pero la semana entrante comienza la construcción de la parte al frente en Brisas de Apiá y del mismo sector.
1: En el mismo sector. Entonces, yo quiero ser honesto con usted, doña Vilma, porque yo he hablado con usted de manera personal, he sido honesto, he sido transparente en decirle, hicimos las obras de mitigación para salvaguardar la estructura del polideportivo. Hicimos la obra de mitigación para salvaguardar indudablemente unas viviendas que estaban en riesgo. Todo lo hemos hecho y lo hicimos con cariño, con compromiso, pero lamentablemente hoy la transformación del polideportivo no se hace con cualquier gestión. Esa no puedo decir que voy a hacerlo con gestión porque es un polideportivo que durante, yo no sé, yo creo que llevaba 10 años abandonado, por lo menos, una obra que estaba socavando el polideportivo totalmente. Ahí tenemos las evidencias de cómo estaba y cómo lo entregamos. Y hoy, lamentablemente, pues no puedo darle fecha ni decirle, y yo se lo he dicho a ella, a usted, presidenta de Junta, que de manera respetuosa le he dicho, no ha sido fácil, no tenemos recursos para remodelar o transformar el polideportivo. Hicimos la parte más importante, que era prioridad urgente, que era la mitigación. Lo hicimos con cariño. Y frente a la iluminación, sí le voy a pedir el favor a Alborada que hagamos presencia y reforcemos toda la el alumbrado, perdón, hacer mantenimiento de lo que haya que hacer. Y lo que podremos hacer mientras tanto es que el polideportivo le pongamos por lo menos luminarias para efectos de que ese reflejo nos ayude a darle mucho mayor visibilidad. Podemos pasar de hoy a mañana, señora Vilma, para que lo tenga presente, pero dejo claro, las mismas respuestas que yo lo he hecho en personal con usted, los dos solos, en privado, hoy lo hago acá en público. Tengo el interés, la voluntad, pero el recurso no está. Y en eso tengo que ser claro y contundente. Entonces, estamos atentos a eso. La semana pasada ya estuvo la cuadrilla de infraestructura pasando el puente. Sé que es la otra etapa de La Esperanza, pero colinda con usted. Estamos trabajando. Se le pidió a Edesa que hiciera la obra del urbanismo también, de la pavimentación. Ya lo hicieron por la parte baja, la más importante, de la séptima de La Esperanza, pero estamos esperando que lo hagan arriba por los edificios azules, y ahí estamos. Estamos muy pendientes, pero con el mayor gusto, señora Vilma. Muchas gracias.
5: Bueno, el no también es una respuesta válida. Cuando no se puede, hay que decirlo. Básicamente eso es lo que hace la diferencia entre quienes juegan con la comunidad y quienes son totalmente sinceros y honestos, porque pues al aire le podría decir, sí, lo vamos a hacer y dejarla esperando y esperando y esperando, pero pues cuando no se puede, de eso se trata, de administrar los recursos, de repartirlos y de decir hasta dónde se puede hacer. Señor alcalde, y lo que sí se puede hacer es llegar al territorio, que es lo que usted ha venido haciendo, además de ir transformando la ciudad, llegar al territorio como lo hizo el fin de semana en este diálogo social con la comunidad.
1: Así es. Estuvimos en Las Mercedes, ajá, en el corregimiento 1 de Villavicencio, corregimiento 1 de La Cuncia.
5: Con todas las veredas, ¿no?
1: Sí, claro, con los presidentes de junta, los ediles de ese corregimiento. Las veredas que conforman el corregimiento 1 de La Concepción, que llamamos La Cuncia popularmente. Sí. Las Mercedes, está Naturalia, está La Unión, sector Las Mercedes, está adicionalmente La Cumbre, está Brisas de Guayuriba. Uh-huh. Todo este sector, San Luis de Ocoa, La Nora, inclusive hace parte de ese, digamos que en el ejercicio de territorio, hace parte de una comuna. Es una discusión que se ha dado porque La Nora siempre se ha querido hablar que es de Comuna 9, que es del corregimiento 1, una discusión. Pero hoy la mayoría de estas veredas estuvieron reunidas, Río Negrito, Río Negrito Alto, Río Negrito Bajo, estuvieron ahí y pudimos atenderlos, resolver de alguna manera, pero eso sí, a todas las juntas les entregamos su computador, su impresora, esa tecnología tan importante que le estamos dotando a todas las juntas de acción comunal, y además en ese diálogo social escuchamos a las comunidades para indudablemente darles respuestas, probabilidades y de alguna manera los secretarios de despacho, algunas oficinas asumieron compromisos y retos para resolver esas dificultades.
2: Nosotros los periodistas que tuvimos la oportunidad de acompañarlo, las personas que vienen en esa zona rural valoran mucho pues que el mandatario, el alcalde, les evite a ellos trasladarse hasta Villavicencio, hasta la alcaldía para conocer de los trámites, servicios y programas. Quiero preguntarle al alcalde, ¿cuáles son los principales temas o necesidades que ha encontrado durante esos diálogos sociales que la gente valora tanto, alcalde, que usted los escucha? escuche y vaya hasta sus territorios y conozca pues las necesidades básicas que ellos quieren.
1: Indudablemente hay varios temas que son repetitivos en todo el sector y entre ellos la Oficina de Gestión de Riesgos en cabeza de Juan Carlos, pues claro, las veredas que colindan con el río Guayuriba, pues ellos solicitan obras de mitigación y ahí se les demostró que ya venimos trabajando, se les informó a muchos que no sabían, sí, que venimos trabajando, qué acciones venimos adelantando y cómo estamos articulándonos también con Ecopetrol para poder resolver. Adicionalmente, temas del colegio que pudimos resolver, adicionalmente alumbrado público, también Alborada asumió el compromiso de hacer unos mantenimientos, unas visitas, la maquinaria amarilla de infraestructura para hacerle mantenimiento a algunas vías, también eso lo está proyectado. Digamos que básicamente son ese tema y bueno, el puesto de salud que ustedes saben de la CUNCE, sí, que es el que inauguramos y le mejoramos la oferta de servicios, pues indudablemente la gente también nos habló de ello. Yo creo que a todos le dimos respuesta, hubo una serie de compromisos en temas de seguridad, en temas de alumbrado público y ahí estamos trabajando.
5: Muy bien, señor alcalde, tenemos llamada a esta hora. ¿Qué tal, Villavo? Aquí está el alcalde, buenas tardes, ¿quién habla?
6: Gracias, muy buenas tardes, con Carolina García. Señor alcalde, ¿cómo se encuentra?
1: Bien, gracias Carolina por comunicarse con nosotros. ¿Qué tal, Villavo? Aquí está el alcalde.
6: Sí, señor. Señor alcalde, lo estoy necesitando. Tengo una situación con mi casa, tengo un permiso desde el año 2023 para una tala de un árbol que se encuentra en el andén. Tengo afectado el andén, el antejardín, la caja de las aguas sucias y en este momento se pasan la bola entre la ENSA, Alborada, Bioagrícola, ninguno hasta el momento me ha podido colaborar. Entonces, no sé, señor alcalde, qué más hacer.
1: ¿Me recuerda el nombre completo, Carolina, qué?
6: Carolina García Pinto.
1: Carolina, ¿de qué barrio me llama Carolina, perdón?
6: Eso es en la urbanización Florencia, ahí abajito, dos cuadras abajo de el acueducto, señor alcalde.
1: Florencia.
6: Ya estoy cansada de pasar oficios, sí. Señor alcalde,
1: el árbol
6: no me corresponde,
1: está ubicado,
6: no me corresponde.
1: El árbol está ubicado en su corredor, está ubicado al frente,
6: en el andén,
1: vía pública,
6: la vía pública.
1: ¿En el andén?
6: Sí, señor, listo. Correcto.
1: Voy a pedirle
6: desde el
1: favor.
6: Desde 2023 tenemos el permiso.
1: Listo. Voy a pedirle el favor acá a uno de los asesores del despacho que vaya a su sector, revise la situación, se apropie del tema y que indudablemente sobre ese tema podamos avanzar. Le voy a pedir el favor a José Luis García que nos haga esa tareita. No me cuelgue, ahorita le envía acá a la doctora Lili María, le va a dar el número de José Luis García y usted nos deja el suyo para estar en contacto y me deja la dirección exacta para no hacerlo acá en público. Por favor, yo le pido el favor a José Luis García para que indudablemente José Luis le haga la visita, se apropie y con el mayor gusto estamos para resolver. Yo tomo la decisión y miro de quién es la responsabilidad. José Luis es asesor del despacho mío, de mi oficina, y él va a hacer la visita.
2: Alcalde, también nos escriben. Sí, buenas tardes, muchas gracias al oyente. Escribe Alberto Velázquez. Buenas tardes, señor alcalde. Para solicitar muy respetuosamente se tenga en cuenta el reparcheo en el barrio Las Acacias de Villavicencio, en la calle Tercera, con carrera 34A. Y subsiguiente, situación esta que nos ha generado bastantes inconvenientes al transitar por este sector con nuestros vehículos.
1: ¿Me recuerda la dirección?
2: Calle Tercera, carrera 34A, eso es en el barrio Las Acacias. El mensaje lo envía el señor Alberto Velázquez Sánchez.
1: Listo. Gracias, Chiti. La verdad es que estamos en deuda. Tuvimos la maquinaria ya en el sector de Las Acacias, La Vega, pero por algunas urgencias que nos han presentado, pues uno va rotando, sí. Y me tocó sacarla de allá. Y estamos ya muy cerca de volver. Es más, estamos en la esperanza, esa cuadrilla, la esperanza yo creo que va a durar dos días más en la esperanza y de ahí vamos a bajar a La Vega, a Casia y Coralina, que todavía nos falta un buen pedazo. Entonces le pido el favor al señor Alberto que nos tenga un poquito de paciencia, que allá nos va a ver y ojalá cuando habíamos resuelto esas direcciones, también nos regaló una llamadita para decirnos por acá estuvieron.
5: Claro, para que le hagamos chulito de una vez precisamente a las anotaciones que nos hace la comunidad. Alcalde, antes de irnos con la siguiente llamada, quedamos hablando del diálogo social, del encuentro con la comunidad, pero nos quedó un video que queremos que la gente aprecie a través de la cuenta de Facebook por donde estamos en vivo en este momento, porque ese es ese trabajo que se viene haciendo con la comunidad y con los líderes. Entonces, ¿qué le parece si lo vemos y regresamos a la comunicación con nuestra gente?
7: Hoy nos encontramos acá con la oferta institucional en parte de muchas dependencias de la administración municipal. Siempre un gobierno que es de territorio, que quiere acercar la institucionalidad a las veredas, a los barrios, que siempre ha sido nuestro sentir y la voluntad de este gobierno ir hasta los territorios, que la gente sienta que el gobierno está cerca.
8: Aquí, trayendo la oferta institucional de la administración municipal, todas las secretarías en un mismo lugar.
9: Agradeciéndole inmensamente al alcalde que siempre ha estado pendiente de nosotros y apoyando como siempre la institución y la vereda Las Mercedes. Muchas gracias, bienvenidos a todos. Dios los bendiga.
10: Me gusta porque enseñan muchas cosas divertidas, dan ejemplo a los niños. Aprendí a colorear y a pintar y me gusta mucho. Gracias.
11: Nosotros desde la administración priorizamos a las veredas para entregarles a todos impresoras de muy buena calidad, equipos de muy buena marca, calidad, y sé que van a ser de bendición para ustedes.
12: Gracias, señor alcalde, por seguir fortaleciendo nuestra vereda.
5: Cinco de la tarde, 38 minutos, continuamos. ¿En qué tal Villavo? Aquí está el alcalde y tenemos llamada precisamente a esta hora. Buenas tardes, ¿quién habla? Hola, buenas tardes.
13: Sí, muy buenas tardes. Y hablamos de acá del barrio Marsella Octava, la Vela Sijín. Ya que está el señor alcalde ahí, primero que todo, darle gracias a Dios y felicitar.
1: Qué pena.
13: Blanca Cecilia Aponte, hago parte de la Junta, soy la fiscal. Y quería darle las gracias primero que todo a Dios y al señor alcalde, porque en esta oportunidad él ha tenido los ojos para todos, es alcalde de todos. Lo felicito por todo lo que ha hecho, porque le ha tocado bailar con la peor, pero lo ha hecho y lo ha sacado adelante.
1: Amén.
13: Entonces queríamos, señor alcalde, que nos tenga en cuenta, porque sé que usted nos va a ayudar en esta administración. Estamos sin luminarias de la parte del Colegio Guatiquí hacia abajo, de lo que es la manzana 16, 17, 18 y hacia abajo, a donde está el semáforo de allá, donde está ese triángulo que está las hamburguesas 10-10, todo eso está, y hay estos parques que no tenemos iluminación, señor alcalde. Lo otro es la malla vial. Ahoritica con lo que hicieron de la obra de la Octava y eso, pues nos botaban los carros por este lado y la malla. ¿Señor? Sí, ahí del cole. Señor.
1: Que le interrumpí la
13: alcalde, tranquilo. Estamos aquí, entonces, de lo de la parte hacia abajo y de la Sijín, tenemos el polideportivo ahí, señor alcalde. Nosotros hemos pasado oficios, ahorita la nueva junta ya pasó unas solicitudes a Alborada, al INDER, a Infraestructura, para que su merced nos tenga en cuenta. Vea, es cosa que le agradecemos en el alma, porque esta administración ha sido para nosotros de puertas abiertas. Lo digo personal, porque donde yo he ido nos han atendido lo más de bien. Entonces sé que usted tiene esa calidad de ser humano, que lo primero que todo es un gran ser humano, y le pedimos que se ponga la manito en el considere y nos mire, nos bote una miradita para esta comunidad del Marsella. Con la iluminación, esos parques son robados, los cableados, entonces están sin iluminación.
1: Doña Blanca, yo quiero contarle que nosotros en ese sector hicimos una modernización. Si usted lo revisa muy, o sea, el tramo que usted me está señalizando lo tengo identificado, porque no lo hemos modernizado. Pero el resto de ese sector, de lo que es no, perdón, lo que es García Borges, lo que es Marsella, ahí falta otro barrio, se me escapa el nombre, Guatiquía. Ese sector en su mayoría está modernizado, ya lo modernizamos al alumbrado con luminaria LED. Estamos muy atentos de poder terminar un tramo que es el que usted nos está expresando. Eso se va a modernizar también. Lo que pasa es que vamos a solicitar a ver qué es lo que está pasando, pues nos hemos demorado un poquito, pero ese pedazo está priorizado y muy pronto va a tener la modernización indicada. Le pido el favor que nos tenga un poquito de paciencia. Sin embargo, mientras tanto, Cristian, le pido el favor, su gerente de Alborada, que enviemos una cuadrilla de hoy a mañana para que le haga mantenimiento, por lo menos con las luminarias que tienen amarillas, mientras nosotros llegamos con la iluminación LED. Y frente a los parques y al polideportivo, estoy pendiente, la invito a que podamos coordinar una visita. No me cuelgue, que acá por el interno le van a tomar su dirección y su número de celular para que no lo hagamos tan público, y coordinamos en cualquier momento una visita cuando estemos haciendo los arreglos y revisamos de una vez qué podemos modernizar también o arreglar ahí con el polideportivo. Por ahí me encontré con el presidente de allá, de la Junta de Acción Comunal, cruzamos palabras, le entregué el computador, los equipos tecnológicos, estuvimos, no recuerdo si él recibió impresora, pero creo que sí recibieron computador, y estamos atentos para que en esa visita poder comprometernos en qué podemos hacerlo.
2: Ahora son las 5 de la tarde y 42 minutos. Hoy originamos ¿Qué tal Villado? Aquí es el alcalde del barrio San Agustín, sector de Charrascal, hablándoles y contándoles estas importantes obras de infraestructura en este sector. Pero, alcalde, llegó la hora de hablar de cultura, de competitividad, de gastronomía, de cultura, de reactivación económica, porque llega el Festival Llanero de Villavicencio, un evento que tiene como propósito seguir vendiendo la imagen turística de nuestra ciudad como referente, como atractivo turístico. Y bueno, aparte de la cultura, el entretenimiento, pues es un evento que dinamiza la economía, ganan los hoteles, los taxistas, los restaurantes, los grandes empresarios, el vendedor ambulante. Entonces, hablemos de este importante evento que se cumplirá la otra semana.
1: Bueno, hay varios eventos y eso es bonito expresárselo a la comunidad y que la gente sepa que la programación del Festival Llanero, la decimoquinta versión del Festival Llanero, tiene una variedad de actividades folclóricas, culturales, deportivas, gastronómicas, turísticas, en fin. Y yo creo que es importante precisar que primero la cultura se ve reflejada en la media, en la tercera maratón del Joropo, que va a ser organizada por Corcumbia, sí, y que va a ser en un trayecto del Hotel Estelar hasta el Parque de los Fundadores.
2: Que ha superado las expectativas en cuanto a participación, ¿no?
1: Total. Y aspiramos que este año sigamos creciendo. Ese es el reto que tiene el director de Corcumbi, Alexis Gutiérrez, y todo el equipo de Corcumbi, para que la Maratón del Joropo se constituya en ese evento que nos marca de identidad y orgullo de nuestra cultura, de nuestra Joropo, que es importante. El Joropo termina siendo un espectáculo que le fascina.
2: Lástima su rodilla, que no se ha recuperado, si no lo veríamos bailando Joropo. No.
1: Gracias, no, por
2: acordarme. Pero se está preparando.
1: Gracias por acordarme que me operaron de la rodilla. Oiga, pero sumado a ello, tenemos 7 actividades deportivas. Tenemos el Campeonato Internacional de Parapentismo, la Copa Luis Sanabria. Tenemos la presencia de entre 8 y 10 países que han confirmado con sus delegaciones. Además, los clubes locales de Colombia de parapentismo. Se dice que este es el mejor campeonato a nivel nacional de parapentismo, que se hace en la vereda del Carmen, desde la vereda Samaria arriba de Buenavista hasta la vereda del Carmen. Y por el otro costado, por el otro lado, tenemos el campeonato nacional de baloncesto. Va a ser en el Parque Sicuani, va a ser una fiesta donde más de 50, 60 clubes de nivel nacional van a participar en diferentes categorías. Estamos invitando, todo esto dinamiza la economía. Claro. Además va a haber campeonato interclubes de natación. Vamos a tener este domingo la tercera maratón de media maratón del Meta, que es importante, es un evento donde están cerradas ya las inscripciones.
5: Alcalde, discúlpeme, yo le interpelo ahí un momento, porque cuando hablamos de dinamizar la economía, la gente cree que estos eventos dinamizan mientras dura el evento, mientras la semana, los tres o los cuatro días. No, lo que pasa es que viene gente, conoce y queda enamorada y quiere volver.
1: Así
5: quiere
1: es.
5: Volver, ya después dicen mi destino para las próximas fiestas o para el diciembre o para lo que sea, va a ser Villavicencio, estuve allí, me gustó, vi el cambio, vi otras cosas. Entonces es dinamizar a largo plazo.
1: Así es mostrar, es visibilizar, es llevar la vitrina de Villavicencio para que la gente entienda y comprenda que aquí hay una ciudad intermedia, que a pesar de las adversidades, como muchas ciudades de Colombia, estamos hoy promocionando nuestra ciudad. Ese 15º Festival Llanero es una, de verdad, la fiesta gastronómica que se va a vivir en el Parque de los Fundadores es impresionante. El trabajo de llano que vamos a tener abajo en Maloca, la feria de maquinaria y todo, la agroindustrial, la esporinoquia también.
2: La
1: todo
2: feria esto, ganadera, vienen las mejores ganadera, ganaderías del país, ¿no?
1: A Maloca. Total, es una feria tipo B a nivel nacional, avalada. Es un tema que nos llena de orgullo,
5: claro.
1: Porque es que nuestra región, es visibilizar lo nuestro. No es como a veces alguno que otro por ahí mamerto sale a decir, no, es que se tiran la plata en parranda. No, eso no es. Estamos dinamizando la economía, estamos buscando que el emprendedor, que el comerciante venda, que los hoteles se llenen, que los restaurantes, que los asaderos estén disparados, que el transporte público se dinamice. Esto es de verdad, las fincas turísticas, los artesanos, ¿no? El folclor, la cultura. La señora que hace los trajes nos daba las gracias. Qué día, la vez pasada, le decían a mi esposa, dígale al alcalde gracias porque sí. Ustedes han sido de bendición para los que confeccionamos trajes para alquilar, para las señoras de los salones de belleza que arreglan y peinan a las niñas.
5: Es que si usted va una semana antes, usted ya no encuentra traje para alquilar. Eso desde ya empezó a moverse.
2: Pues, alcalde, hay más de 1.700 personas conectadas en esta transmisión. Quisiéramos mostrarles a ellas las imágenes que nos emocionan, nos hacen vibrar y nos hacen sentir orgullosos de lo que representa Villavicencio gracias a esas bondades naturales, a nuestra gastronomía, a nuestra cultura. Y nos sentimos muy orgullosos de haber nacido y vivir en esta ciudad que sigue creciendo y se sigue transformando. Aquí está el video que nos invita a vivir el Festival Llanero de Villavicencio.
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5: Vicencio espera a toda Colombia y a gran parte del mundo aquí en esta fiesta. Pero Chiti, usted decía que el alcalde no va a poder bailar en la maratón de Joropo por el tema de la rodilla, pero sí se está preparando para una modalidad que yo no conocía, se lo tengo que decir, soy aficionada a todo el tema de los llaneros, al trabajo de llano, pero el fútbol llanero no lo conocía y él sí nos dio una sorpresa y se está preparando para esto. Yo quiero que ustedes lo vean cómo se prepara.
1: José Lu, ¿cómo es el cuento del fútbol llanero?
15: Muy sencillito, alcalde. 5 contra 5 en un corral con 2 novillas dentro.
1: ¿Y cómo se juega?
15: Como puro criollo, descalzo y con valentía.
1: ¿Y qué hay que hacer cuando viene la novilla?
15: ¡Corra! ¡Corra! ¡Ay! Nos vemos este 10 y 11 de octubre en el Parque Las Malocas para la primera demostración de fútbol llanero.
5: La rodilla le sirvió, ¿no?
2: Sí, para que hubiera operado.
1: Frente a ver la rodilla, usted la rodilla, si no sirve, que ponerla muy servir.
2: La ortopedista hizo bien el trabajo, corrió muy bien.
1: Esa es una modalidad muy bacana.
5: Pero perdón, Alcalde, yo quiero hacer una claridad porque hay quienes nos escuchan en la radio en este momento y no nos están viendo. Claro, nos reímos por la reacción que tuvo el alcalde en el momento en que sueltan la novilla y arranca a correr allí dentro del corral. Pero evidentemente, si ustedes quieren ver estos videos a través de las redes de la alcaldía, los pueden.
2: Pero es que es una faena muy divertida, ¿no? Pero además están jugando fútbol, sí, están haciendo actividad.
1: Es una novedad. Sí. El fútbol llanero, para los que de pronto no están viendo lo que decía Mónica, es que dentro del equipo le van a agregar nada más y nada menos que dos novillas. Entonces, en cada equipo, y las vacas también las ponen a jugar en buen sentido de la palabra. Es literalmente, esa es un... Es algo llamativo, como se pueda mirar, interesante. Esa es una novedad que tenemos y están invitados. Todo esto en Malocas, viernes, sábado y domingo. Y bueno, los conciertos también que vamos a tener.
5: 5:51. La base de este programa es la comunidad y tenemos llamada. ¿Qué tal, Villavo? Aquí está el alcalde. Buenas tardes. ¿Quién habla?
16: Buenas tardes. Habla Miguel Antonio Serrano.
5: Miguel Antonio Serrano, alcalde.
1: Don Miguel, muy buenas tardes por comunicarse con nosotros. ¿En qué tal Villavo? Aquí está el alcalde. Cuéntenos, ¿de dónde nos llama?
16: Muy buenas tardes, señor alcalde. ¿Cómo está? ¿Cómo le ha ido?
1: Bien, bien. Muy bien, gracias a Dios. Muchas gracias.
16: Me alegra. Señor alcalde, es para una quejita. Es que tenemos un problema de movilidad del paso de las busetas de la Supermanzana 7, Manzana 4, barrio La Madrid, al lado de la Iglesia Católica, donde hay busetas que pasan a alta velocidad y no respetan la zona urbana, que hay viviendas y hay mucha gente que pasa al lado de la iglesia, que hay personas de la tercera edad que también se dirigen a la iglesia, niños, todos mantienen por esa ruta, pero hay busetas que no respetan la velocidad, no moderan la velocidad. Hemos pedido a movilidad.
1: ¿Me está hablando de la Madrid quinta etapa?
16: Sí, señor, de cuarta, al lado de la Iglesia Católica.
1: ¿La Iglesia Católica?
16: Sí, señor. Donde hicieron una vía que no la han acabado. Abrieron una vía al lado del bosque.
1: Sí. Sí, le voy a pedir el favor por acá a Luis Fernando Ramírez, que por favor atienda esta llamada para que comprometa públicamente, Luis Fernando se comprometa acá públicamente de que vamos a revisar puntualmente, hacer una visita y mirar cuál es el compromiso. Acá está el secretario Luis Fernando Ramírez, secretario de Movilidad.
4: Sí, señor alcalde, nosotros ya, este amable oyente ya se ha comunicado con nosotros desde pasados días. Nos allegó los oficios que han radicado, inclusive desde el año 2015, vienen haciendo estas solicitudes. Nosotros ya hicimos una visita esta semana, estamos esperando que tengamos ya finiquitado el contrato de demarcación que sacamos y que está en proceso ya último para poderlo contratar. Y vamos a iniciar una primera labor con señalización horizontal y con nuestro equipo de la Secretaría de Movilidad para atender ese requerimiento, no solo en la Madrid, sino también tenemos otros en San Antonio, otros en La Reliquia, que también vamos a atender en el Popular, y vamos a empezar a darle prioridad a esas solicitudes de la comunidad que ya es muchísimos años y que nadie les ha dado respuesta.
2: Muchísimas gracias al secretario de Movilidad, y también leemos los comentarios de las personas que están viendo la transmisión. Gracias por conectarse, alcalde. Por acá lo felicitan, Jaime Rincón. Primero, felicitarlo por su buena gestión, señor alcalde, y segundo, solicitar de manera respetuosa el alumbrado para el corregimiento 3, ya que algunas farolas molestan mucho y en este momento estamos a oscuras. Por favor, ténganos en cuenta, dice Jaime Rincón, del Corregimiento 3.
1: Cristian Martínez, por favor, para que hagamos visita al Corregimiento 3, es la Argentina. Nos están expresando... ¿Quién, perdón?
2: Jaime Rincón Agudelo.
1: Jaime Rincón. Perdón, yo apunto por acá para monitorear el tema y que vaya mañana una cuadrilla de Alborada hacerle mantenimiento a las redes de alumbrado público de la Argentina.
5: Alcalde, escribe Johan Steven Martínez. Alcalde, ¿qué pasó con el dinero del PAE que se quedó en la bolsa y Freddy Barrero no le ha pagado a los proveedores hace 6 meses?
1: Sí, gracias Mónica por aprovechar, porque no salen los payasos a hablar lo que no es, a decir lo que no es. Pero yo quiero decir esto, precisamente Baglofood, que es la empresa que teníamos de PAE, que ya no lo es, vale la pena aclararlo, sí. Era la empresa anterior, tuvo dificultades administrativas, de hecho eso de alguna manera le perdió puntaje y perdió la posibilidad de continuar siendo el operador del PAE, a pesar que nunca tuvimos dificultades en la ejecución del PAE. las dificultades fueron al final
5: en el PAE,
1: en el tema de la administración, uh-huh, ¿sí? Del PAE, ya un tema con el personal y con todo. Precisamente para contarlo, la bolsa, nosotros, el municipio, le gira la bolsa, que es una modalidad de contratación, y la bolsa le gira al contratista.
5: Sí.
1: Sí, ese es como el canal, el conducto que se maneja en esa figura.
5: O sea, no es un pago directo.
1: Yo no le hago. Entonces, nosotros giramos a la bolsa, pero a él no se le ha girado a la bolsa porque no han suministrado el complemento de los requisitos. Uh-huh. Para girarle a él, él debe demostrar que cumplió con la seguridad social, que con los parafiscales, que tiene todo.
5: O sea, según lo que nos dice acá el señor Johan Steven Martínez a través de Facebook, dice, se quedó en la bolsa y Freddy Barrero no le ha pagado a los proveedores. No se quedó en la bolsa porque él no ha suministrado.
1: La plata está en cuentas del municipio y no se ha pagado, no porque no queramos, sino porque la bolsa, él tiene que suministrarle a la bolsa, unos requisitos, uh-huh, por ley, y la bolsa no los transfiere a nosotros. Uh-huh. Ellos no han podido. De hecho, hoy leí un comunicado que sacó ayer precisamente y quiero expresarlo por acá. Voy a leer especialmente un párrafo donde dice, en este proceso, es porque ayer, antier le abonaron el 50% a la gente, hicieron un esfuerzo, no sé, es lo que dice acá. Y dice, en este proceso es importante informar que el alcalde municipal de Villavicencio, bajo la dirección del señor, la alcaldía municipal de Villavicencio, perdón, bajo la dirección del señor alcalde Alexander Vaquero Sanabria y supervisores, han tenido y tienen la total disposición de hacer los pagos de las cuentas pendientes que se adeuda a favor de Baglofood, una vez la compañía cumpla con los requisitos contractuales, pagos y obligaciones pendientes que permitan realizar la correspondiente presentación de las cuentas, facturación y completar con el trámite administrativo y financiero respecto para tal fin. Es decir, él en su comunicado que sacó ayer en la mañana o ayer en la tarde, manifiesta que nosotros tenemos la voluntad y siempre lo hemos dicho. Llene los requisitos y nosotros, pero él tiene que entregar una serie de soportes para poderle girar y no después el problema para la administración. Entonces, lamentablemente, sí le expresamos a la gente disculpas, pero también que nos entiendan que nosotros no podemos ir a pagar si ellos no llenan los papeles de las cuentas de cobro. Estamos pendientes de eso y le hemos exhortado, le hemos invitado que por favor resuelva sus problemas. El señor ha manifestado que ya han contado días para resolver y va a poder avanzar. Entonces, esto para que ustedes miren cómo va el tema.
2: Muy bien. Alcalde, pues no nos podemos ir sin antes preguntarle cómo avanza la ejecución de la construcción del puente de la Avenida 40 sobre Villacentro.
1: Chiti, muy bien, muy contentos. Hace 3 días, creo, estuvimos allá. Hace dos días. En la noche estuvieron fundiendo el espaldar de la viga cabezal. Las vigas donde van agarradas, las vigas metálicas, donde van soportadas, las vigas metálicas, se estuvo fundiendo una placa de obras de mitigación y protección para el cauce del caño. La verdad, trabajando incansablemente. Ahí están haciendo el trabajo. Lo que pasa es que hoy esa obra tiene tres componentes. Uno, el puente vehicular, que va por buen camino. Segundo, el puente de la ciclorruta, que también hay que hacerlo. Y tercero, unas obras de mitigación que ayudan a proteger todo el conjunto, tanto de esos dos puentes como el puente peatonal que hoy existe. Entonces, están trabajando paralelamente en todos lados. Y a veces la gente no mira obreros arriba porque están allá metidos a 10 metros en el río, en el caño, y están trabajando en obras de mitigación, en obras, porque ellos no quieren fundir aquí arriba sin haber resuelto lo abajo, ¿sí? Porque después se les hace más difícil. Tienen razón, son estilos,
5: no es maquillar.
1: Ellos tienen su cronograma de trabajo, están en los términos. Acuérdense que esa obra estaba para diciembre, enero. Nosotros estamos luchando para entregarla lo más pronto y yo creo que la vamos a entregar muy pronto para el beneficio de toda la comunidad y sobre todo los habitantes de las comunas 7, 8 y 9 de Villavicencio.
5: Muy bien, alcalde, no nos podemos ir sin invitar entonces a toda la comunidad que participe de las actividades del Festival Llanero de Villavicencio, que ya cumple 15 años de estar realizando. Se recuerde que son actividades culturales, deportivas, tradicionales, el llano. urbano, la gastronomía, absolutamente todo. Y si usted quiere ver la programación, pues va a estar en las redes de la alcaldía y en las redes del señor alcalde, por supuesto.
2: Y hablando de redes, justamente les queremos mostrar cómo avanzan estas obras del puente, como lo decimos, referenciar el punto Villacentro, para que ustedes conozcan y se den cuenta de los avances de esta importante obra que muy pronto se entregará al servicio de la comunidad.
17: Ponemos el corazón a disposición. No coman cuento. Crean que el Bilbao se transforma. Bueno, hoy desde acá, desde la obra de Villacentro, más exactamente el puente de la Avenida 40, muy felices por los avances significativos que vamos haciendo esta noche. Acá siendo las 9 de la noche, están terminando de fundir primero que todo con esa placa tan importante, que es una obra de mitigación, que es para de alguna manera generar una protección también junto a ese muro que se va a fundir, una protección tanto al puente peatonal, al puente de la ciclorruta y adicionalmente al puente vehicular. Y adicionalmente están fundiendo el espaldar de la viga cabezal, que es donde va soportado las vigas metálicas que van a soportar el puente. Yo creo que vamos por buen camino, si Dios permite, ya esta semana ponemos vigas acá metálicas y sobre esas vigas metálicas va toda la malla puesta para fundir después el puente. Seguimos avanzando, seguimos trabajando, por eso les digo a la gente, no coman cuentos, que seguimos trabajando.
1: La evidencia, y bueno, acá quiero también que esa toma que nos muestre cómo está, porque ya ahorita en contado, una vez terminado este programa, procedemos a entregarle a la comunidad y dar apertura oficial a esta vía tan importante que hoy se la ponemos a disposición de la comunidad acá de San Agustín, de Charrascal y Ciudad Jardín. Verdad, gracias a los que nos acompañan, a la comunidad, a los presidentes de junta. Yo no sé, ya llegó William, el nuevo presidente de San Agustín, que ha sido un actor importante, están los ediles. Gracias a ellos también, porque los ediles participan indudablemente en todo este ejercicio, y hoy agradecimientos a los ediles que nos acompañan, agradecimientos a los presidentes que también hacen presencia el día de hoy. Hoy expresar que estamos muy contentos y bueno, queremos darle gracias a cada uno de ustedes por su compañía durante este programa, y terminamos poniendo el video del lanzamiento del 15º Festival Llanero, que nos llena de orgullo y están cordialmente invitados. La próxima semana iniciamos este fin de semana de festival.
5: Así es, alcalde. Tierra bendita.

0: Hola, Fer. Queremos que nos ayudes con la presentación del Festival Llanero. Esta vez queremos hacer algo diferente, algo original, algo que se sienta nuestro. No queremos más de lo mismo. Sabemos que eres muy creativo y creemos que puedes ser la persona indicada para este trabajo. ¿Te apuntas?
1: Sí, claro que sí. Cuenten conmigo.

¿No sientes inspiración? ¿Sientes que te falta algo para lograr esa idea que estás esperando? ¿Tú? ¿Sí, tú? ¿Pues quién más? ¿Tú? ¡Este mando! ¡Levántese! Si es que una buena idea no aparece cuando la piensas. Una buena idea aparece cuando la sientes. ¡Siéntela! ¿La sientes? No, no, no, no, no. Dime si la estás sintiendo, así como yo la estoy sintiendo. ¿La sientes?

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Buenas tardes a Ritmo de Salsa. ¿Cómo se encuentran? Bienvenidos todos y todas al Prime Time de la radio bajo la dirección de Willy Sotomayor, Juan Carlos Aguilar, nuestro secretario de las TIC y las comunicaciones en Villavicencio. Es un placer, mi nombre es Arnold Gómez, hoy presentándote miércoles de salsa. ¡Que viva la salsa! ¡Que viva la salsa!

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0: ¿Qué tal? ¿Qué tal? Buenas tardes. Regresamos a Ritmo de Salsa. Estás escuchando Salsa Corazón en 97.3. Bueno, yo por aquí chismoseando ando. Ay, aquí. ¿O se le gusta la salsa, mi señora?
1: Sí.
0: ¿Cómo está?
1: Muy bien.
0: Buenas tardes a Ritmo de Salsa. Bueno, tiene acá un emprendimiento usted, ¿no? Dígame, ¿dónde estamos?
1: Estamos en la carrera 30, número 5327 Sur, barrio Ciudad Jardín.
0: Ciudad Jardín, ¿no? ¿Y allá al frente queda qué barrio?
1: Villas de San Agustín.
0: ¿En qué comuna estamos? En la 9, ¿no?
1: La comuna 9, sí, señor.
0: Bueno, muy bien. A Ritmo de Salsa quiero preguntarle, ¿qué tal el alcalde de Villavicencio? ¿Ya no se le entra la tierra a su emprendimiento, esas arepas tan deliciosas que usted hace?
1: No, gracias a Dios, no.
0: Sí, sí, claro que sí, claro, estamos haciendo la arepa aquí al concejal. Venga, aquí, mami, concejal, venga para acá. Venga, que estamos en vivo, en directo, a través de Salsa Corazón. Bueno, ¿y qué tal la obra del alcalde aquí frente con esta pavimentación de esta vía?
1: Excelente. O sea, para mí, y a tema personal, me pareció lo mejor que pudo haber hecho fue haber solucionado el tema de tapar ese hueco.
0: ¿Usted creía algún día ver esa calle así, su negocio? ¿Cómo le cambió la cara y todo? Se ve lindo, ¿no?
1: Lindo, sí, claro.
0: Ah, bueno, 10 de 10 el alcalde de Villavicencio, Alexander Maquero, 10 de 10. Muy bien, muchas gracias.
1: Bueno,
0: muy bien. Ahí está, mira, hasta los concejales de Villavicencio están acá. Concejal, ¿cómo me le baja? Qué grato tenerlo en los micrófonos de Villavo FM, su emisora favorita, ¿no? La de Villavo y Salsa Corazón. ¿Cuál es su nombre, concejal, para que la gente diga, uy, está el territorio?
2: Concejal Uriza, del Centro Democrático. Un gusto para usted, para todas las personas que lo siguen a través de las redes sociales, de todo, como las formas en como ustedes transmiten la información por cada uno de estos.
0: ¿Le gusta la salsa?
2: Sí, claro, por supuesto.
0: Ah, bueno, muy bien. Como testimonio de la población diciendo que el alcalde la ha cumplido.
2: No, mire, no es fácil ser alcalde de una ciudad, menos una ciudad que tiene tantas problemáticas. Una problemática histórica del agua, una problemática histórica sobre seguridad,
0: ¿sí?
2: Problemática histórica sobre la malla vial en la infraestructura. Pero pues vemos que los recursos que nosotros desde el Consejo, a través de los cupos de endeudamiento de la ciudad, hemos sido responsables, pero también se hace por parte del alcalde de Villavicencio una inversión responsable de estos recursos, y no se crean obras para dejarlas tiradas, sino para el beneficio de la comunidad.
0: Muy bien, concejal Luisa, muchas gracias por estar en Salsa Corazón.
2: Muchísimas gracias a todos.
0: Muy bien, así es. Estamos en vivo, en directo en Salsa Corazón. Música, entretenimiento. Que viva la salsa, que viva la salsa. Ya regresamos desde este sector espectacular en Villavicencio.
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0: Estamos en vivo a esta hora en Villavo FM 97.3 a ritmo de salsa, la salsera mayor. Estoy a esta hora, doctora Claudia, profesora social de la ciudad de Villavicencio. Viene una carrera muy importante como es la carrera rosa, la fecha, el lugar y la gran invitación a ritmo de salsa a todos que los vinculamos a esta carrera rosa contra el cáncer.
1: Sí, muy buenas noches. Este 18 de octubre tenemos el evento rosa, que es con la Liga contra el Cáncer, la alcaldía, nosotros le estamos colaborando. Invitamos a todos para que nos acompañen en este evento tan bonito porque es un evento netamente social. El dinero que ellos recogen es para su trabajo social, para su obra social, para ayudar a aquellas personas que padecen esta terrible enfermedad.
0: Hombres y mujeres, ¿cómo hacemos para participar? ¿Cómo hacemos para adquirir el kit? ¿Cómo hacemos para que nos escriban? Para estar listos, para empezar a robar esa información por todas las redes sociales de esa carrera contra el cáncer.
1: Sí, señor, en la página de la Liga contra el Cáncer está, ahí está el link donde se pueden inscribir y el costo del kit. El kit consta de buzo, medalla, la tula y creo que lleva agua o algo ahí en el kit.
0: Hidratante.
1: Sí, señor, entonces empezamos, esa carrera es parte desde el Parque de la Memoria Histórica. Ahí empieza y ahí termina la carrera.
0: Hombres, mujeres, Firulay, ¿podemos hacer partícipe de esa carrera?
1: Sí, señor, nos puede acompañar hombres, mujeres, puede ir toda la familia, pueden ir con las mascotas. Es una carrera muy familiar, es un evento muy familiar y es un evento, como le dije, es un evento netamente social para ayudar a aquellas personas que padecen cáncer y que no tienen los recursos para ir a un examen, para hacerse el tratamiento, porque sabemos que son tratamientos muy largos y costosos. Entonces, los invitamos que toquen el corazón y que participen a este evento tan familiar y tan significativo para la Liga contra el Cáncer.
0: Muchas gracias, doctora Claudia, por estar en Salsa Corazón.
1: Ustedes, muchísimas gracias. Son fan número uno de Salsa Corazón.
0: Salsa, salsa, salsa. Muy bien, a ritmo de salsa, la gestora social de Villavicencio, la doctora Claudia Guevara, invitando a esta carrera rosa contra el cáncer. Gran invitación a través de Villavo FM 97.3. ¡Que viva la salsa! 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

0: Regresamos a Ritmo de Salsa. Estás escuchando Salsa Corazón en 97.3 y también a Ritmo de Joropo, porque se viene la Maratón del Joropo, única en Colombia, ¿no? Se hace en Villavicencio, secretario del Corcumbi. Alexis, ¿cómo me le va? Bienvenido a Villa FM, a Salsa Corazón.
1: Arnold, buenas noches, gracias por el espacio que nos brinda, y así es, la Maratón de Joropo llega a su tercera edición en este 2026.
0: Bueno, todo el mundo anda con la fiebre del Joropo. ¿Cómo haces para participar en la Maratón del Joropo? ¿Cuándo es? ¿Dónde es la salida? ¿Cómo es la entrada? ¿Cómo tenemos que ir vestidos? ¿Cómo es el acondicionamiento? Porque hay mucha gente que está escuchando salsa, pero le encanta el joropo, que le gusta el joropo, que su hijo baila joropo, su prima baila joropo, que la mamá baila joropo, la tía baila joropo. Se puede regalar información también a Ritmo de Salsa.
1: A todos los que me están escuchando, decirles que la Maratón de Joropo se llevará a cabo el sábado 10 de octubre desde la 1 de la tarde. Va a ser el punto de salida, va a ser el Hotel Estelar. Vamos a llegar hasta el Parque Fundadores. Tendremos 6 puntos de sonido donde estarán participando todas las personas que estarán ahí bailando en nuestra gran Maratón de Joropo. Y con esto querer decirles que es una actividad que hace que la gente tenga una identidad llanera, que se enamoren de nuestro Villavicencio, para que todos los visitantes en la semana de receso vivan la gran Maratón de Joropo en su tercera edición.
0: Muy bien, director, muchas gracias por estar en Villa FM 97.3 y estaremos cubriendo y bailando joropo en la Maratón de Joropo.
1: Ya sea, tienen que ir en cotizas, sí, con el sombrero, para que bailen joropo, porque esto no es una competencia, esto es un concurso donde todo el mundo puede participar y pues van a dar unos estímulos. Entonces va a estar muy bonito, muy chévere.
0: Vamos a divertirnos.
1: Va a ser algo novedoso, se acordarán de mí.
0: Vamos a divertirnos, ¿no? A Ritmo de Joropo. Muchas gracias, Alexis, el director de Corcumbi, en Salsa Corazón, en Villa FM 97.3. Sí, ese programa de salsa, el número uno, no se origina en Cali, se origina en Villavicencio. Y hay otras emisoras que sacan y es que réplica algunas. No, papi, somos originales en nuestro estilo. Es más, Dubar,